0: de todo lo que es ciberdelito, y vamos a estar hablando de justamente de eso. Ese es el, como le decía, el tercer momento. El cuarto momento va a estar a cargo de Javier Ntaca. Javier Ntaca es un apellido turco. El turco, le decimos Jape. Jape es una eminencia, un tipo, uno de los mejores desarrolladores que existe acá en Argentina, que nos va a estar hablando, un poco la charla de él, me decía, es despejando el humo, porque se habla mucho de inteligencia artificial, pero hay que despejar el humo y saber qué es lo que es real y qué es lo que es ficticio. Y Jape, de alguna manera, no solamente una persona autorizada en lo que puede hablar por la cantidad de desarrollo que tiene, no solamente acá en Argentina, sino también en el exterior, en España, en Europa, en distintos lugares del país, del mundo, y especialmente en Europa, tiene equipos de desarrolladores que
1: trabajan. ¿Qué nivel de expositores, no?
0: Sí, con él estaríamos cerrando, almorzamos todos juntos, en un almuerzo humilde, pero de camaradería.
1: ¿Eso va a ser el día?
0: Sábado 12 de septiembre en Ruta 11, kilómetro 1001, en el camping de Amudoch. Arranca a las 08:30. Hay que inscribirse porque el cupo es limitado.

0: Anadaz, en lo que puede hablar por la cantidad de desarrollo que tiene, no solamente acá en Argentina, sino también en el exterior, en España, en Europa, en distintos lugares del mundo, y especialmente en Europa, tiene equipos de desarrolladores que
1: trabajan. ¿Qué nivel de expositores, no?
0: Sí. Con él estaríamos cerrando, almorzamos todos juntos, un almuerzo humilde, pero de camaradería.
1: ¿Eso va a ser el día?
0: Sábado 12 de septiembre en Ruta 11, kilómetro 1001, en el camping de Amudoch, arranca a las 08:30. Hay que inscribirse porque el cupo es limitado. Este es un elemento interesante.
1: ¿Tiene costo eso?
0: No tiene costo, todo lo solventamos los compañeros trabajadores que queremos de alguna manera encontrarnos acá en la ciudad de Resistencia y compartir un momento no solamente de profundizar conocimientos, sino también de ir encontrando, detectando cuáles son las cuestiones que particulares de nuestras distintas realidades, pero también fundamentalmente las problemáticas y los intereses comunes o iniciativas comunes que nos movilizan a congregarnos. Es muy importante el nivel de charla, la gente que está por exponer, yo le agradezco profundamente que me hayan dado el sí para participar de esta charla, pues son realmente eminencias y referencias en el país. Es más, estamos hablando de Sargiotto y los informes de Loti son tomados por todas las cámaras, incluso por opinólogos y periodistas de la rama tecnológica, toman como datos de referencia esta cuestión.
1: Te agradezco la visita, la invitación entonces para el día 12 de septiembre,
0: sábado 12 de septiembre.
1: Vamos a darle una vuelta con Sonia. Sonia hace la fotografía.
0: Ser muy, muy bien recibido. Creo que les va a interesar mucho la charla y espero que te quedes conmigo a compartir el almuerzo.
1: Vamos a hacer un esfuerzo.
0: Vamos a hacer un esfuercito.
1: Vino, nada de gaseosa.
0: Vos, ¿no? Quedate tranquilo.
1: Está prohibido la gaseosa.
0: En algún lado vamos a requechar algo.
1: Ah, bueno, porque los diabéticos tenemos prohibido tomar gaseosa.
0: Muy bien.
1: Yo, por una cuestión médica, voy a aceptar un sanitario, voy a tomar un vinito.
0: Muy bien, muy bien.
1: Che, Carlito, un gusto, placer. Como siempre, y un placer.
0: Igualmente,
1: tenerte,
0: amigo. ¿Eh? Igualmente, igualmente.
1: Las veces que quiera venir a charlar.
0: Quizás antes de que llegue el 12, vengo a, me acerco a darte las últimas novedades y comentarte un poquito cómo el desarrollo. Hay temas.
1: ¿Cómo se está organizando todo?
0: Sí, y nos quedaron algunos temas. Por ejemplo, el tema de inteligencia artificial, como hay todo un debate a nivel internacional. Estados Unidos quiere desarrollar la propia. Es decir, no plantean de que no para ellos, y hay que mirar eso. Europa tiene la suya, China tiene la suya. Bueno, ¿y Argentina qué va a hacer? ¿La baja de las corporaciones? Es decir, soberanía tecnológica y tecnología conveniente. ¿Cuál es el rol de los trabajadores dentro de estas dos ejes? Y es protagónico.
1: Me parece perfecto que nos adelantemos, nos estemos anticipando a lo que ya se viene, ¿eh? Y que en otros lugares ya está instalado todo esto. Gracias, Carlos Ascona, aquí con nosotros. El recuerdo, el saludo, como siempre, para tu señor padre.
0: Gracias, Omar.
1: Más allá del compañerismo, del peronismo y todo, una excelente, excelente persona, un hombre muy respetuoso y que nos enseñaba y nos enseñó por qué y para qué teníamos que ser peronistas. Algo fundamental en cualquier actividad. Señora Sonia Villalba, muchísimas gracias. Siempre los primeros días del mes viene. Mañana le voy a dar el cheque.
0: Mañana, sí.
1: Sí. Y si Dios quiere, dentro de 20, 30 días, él ya me lo trae.
0: Muy,
1: se lo
0: muy rico tus mates, Sonia. Eso también, sí, acá este morocho no te dijo nada, pero yo te voy a decir.
1: Sí, y dentro de 20, 30 días que me lo traiga, yo se lo firmo. Juan Flores, en la dirección general.
0: Muchas
1: Sonia
0: gracias,
1: Villalba,
0: Juan,
1: en la producción. Y Osmar Arguro, como siempre, en la conducción. Muchísimas gracias a todos. Mañana, de 20 a 21, nuevamente charla en radio. Chau.
2: Chau.
3: Es la hora 21, 8 minutos.
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0: Es la hora 21:33.
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0: Es la hora 22, 3 minutos.
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0: Es la hora 22:31.
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0: Es la hora 23, 2 minutos.
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0: Es la hora 02:00.
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0: Es la hora 0:33 minutos.
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1: Es la hora 1:03.
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0: Es la hora 1:33.
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0: Es la hora 2:02.
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0: Es la hora 2:32.
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0: Es la hora 3 en punto.
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0: Es la hora 3:32 minutos.
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0: Es la hora 4:02.
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0: Es la hora 4:31 minutos.
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0: Es la hora 5:03.
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0: Es la hora 5:31.
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0: Es la hora 6:02.
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0: Es la hora 6:30.
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0: Es la hora 7 en punto.
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0: Es la hora 7:32 minutos.
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0: Es la hora 8 en punto.
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0: Es la hora 8 en punto.
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¿Qué tal? ¿Cómo le va? Seibene. Esto es Radio Argentina 91.3. Gracias por asistir a este programa que se da en llamar Argentina Activa y que se emite todos los días aproximadamente desde 8 de la mañana hasta las 11 del mediodía indefectiblemente. Mi nombre, ya lo sabés, Claudio Cholo Márcico, y por delante tenemos estas casi 3 horas en las cuales vamos a compartir información, noticias, actualidad, qué pasa en la esquina de tu casa, qué pasa a la vuelta, qué le pasa a aquella persona que viajó y que te hace un mensaje y te dice te extraño. Vamos a ver cómo podemos establecer una comunicación entre esa persona y vos. Ya te voy a dar bien las vías de comunicación de la emisora. ¿Qué queja tenés para decir o qué felicitación tenés para emitir? Siempre bajo la pauta del respeto y la buena costumbre. La oportunidad de buena música en la mañana de Resistencia, con temas que vos podés proponer también, no importa el ritmo que tenga el tema, ¿no es cierto?, de qué, si es de tango, si es de chamamé, si es de folclore, si es un bolero, no nos importa, si es bachata, si es salsa, que está tan de moda ahora, no nos importa nada, nos importa que lo elijas vos, que te guste a vos, y si querés, dedicarlo también. Mañana fresca en la ciudad de Resistencia. En este momento la temperatura, según dicta el Servicio Meteorológico Nacional, es de 10 grados 6 décimas. Está ligeramente nublado con niebla, nos dice el mismo, pero es una actualización, ojo ahí, de las 7 de la mañana, ya son 8 y 9, arriba los remolones de las 8 de la mañana a preparar el desayuno, vamos, 8 y 9 minutos, ya pasó una hora de esta actualización, pero es así el Servicio Meteorológico, actualiza aproximadamente cada hora. La humedad del 97%, la presión 1012.2 hectopascales, el viento es del sudeste a 4 kilómetros por hora, con una visibilidad reducida por niebla a 0,1 kilómetro, 100 metros sería prácticamente. Ojo los que salen a la ruta. Asomó fuego el sol a las 7 horas 8 minutos y se va a esconder hoy a las 18 horas 43 minutos. Para hoy, dice que vamos a tener a la mañana niebla, a la tarde despejado y a la noche también despejado, con temperaturas que van a ir de, mira, ya estamos por abajo de la mínima, ¿no?, de 14 a 26 grados. Para el día jueves, toda la jornada despejado, con temperaturas que van a ir de 16 a 30 grados. Sí, se viene, porque el día viernes ya, durante la madrugada y la mañana, tormentas aisladas, y durante la tarde y la noche, parcialmente nublados con temperaturas de 15 a 25. Y pasamos al sábado, como siempre te digo, ya día de noche, de pachanga, caracatanga, caravana, como le quieras llamar, durante toda la jornada, mayormente nublado con temperaturas que van a ir de 13 a 20 grados. ¿Quieres salir el domingo, irte al Parque de la Democracia, tomar mate, a lo que sea? Sí, parcialmente nublado con temperaturas de 7 grados como mínima a 10.

esquina que podía saludar a un familiar, pedir un tema musical, hacer una queja, una felicitación, lo que a vos se te ocurra, pero no te dije el número. Agendalo bien, anotalo, después ponerlo en un imán y pegarlo en la heladera, o ahí en el torpedo del auto, o donde sea, en el lugar que estés trabajando, ¿no es cierto? Si estás trabajando, no sé, a lo mejor estás en el hospital, a lo mejor estás en una clínica, sos Uber, o a lo mejor tenés tu remis, tal vez seas moto Uber, ahí no te aconsejo tanto el tema de los mensajes mientras manejas, por lo menos. Porque veo los chicos que andan en moto a toda velocidad y con una mano agarra la moto y con la otra hacen el mensaje. Qué irresponsabilidad. Bueno, primero que destreza y después también qué irresponsabilidad, ¿no? También puedes estar, no sé, trabajando en una oficina, en la administración pública, en el Poder Judicial, donde estés trabajando. Vos podés comunicarte con nosotros en el momento que quieras, siempre y cuando no afecte a tu trabajo, lógico. El número en cuestión es el 362-4-879-579. Te lo voy a repetir. 362-4-879-579. Recordá que es la música que vos elegís la que vamos a difundir durante la mañana. Hasta que eso se dé, lógico, va a ser lo que tengamos programado. Pero en cuanto salte el tema que vos querés escuchar, o lo podés dedicar también, en ese momento, ahí no pasan 3 minutos y va el tema que vos pedís. A ese número que te di, vos podés hacer el mensaje de WhatsApp, que se usa tanto, está tan pero tan de moda y es tan pero tan económico también, ¿no? Que puede ser de texto, de audio, puede ser una foto, puede ser un pequeño videíto. Ahí yo me refería a las cosas que pasan en tu barrio. Donde no podés mandar mensajes es a este otro número que te voy a dar, que es un fijo. Este es para llamar por teléfono y hablar. Es el 457-3028. También te lo repito, 457-3028.

siempre digo que es muy lindo viajar, ¿no es cierto? Pero cuando es por placer, cuando ella buscando un futuro, sí, es lindo viajar, pero uno tiene la expectativa, tiene la esperanza, tiene el sueño, tiene el horizonte por delante, no es así, pero también tiene, ni bien se encuentra en el lugar de destino, el desarraigo, que es inmediata. El sufrimiento por el desarraigo es inmediato. Ni bien te instalás en el departamento o lugar donde vayas a vivir y te estás solo o sola, o juntos, pero lejos, ahí comienza la cuestión, la procesión del desarraigo. Y mientras ellos están en pleno desarraigo, nosotros que nos quedamos acá, estamos sufriendo la ausencia de los mismos que viajaron. Bueno, hay una forma de que estén más cerca, y es acercarlos precisamente por medio de la radio. Si la radio bien es compañía, cosa que no es, por ejemplo, el celular una compañía, estar escroleando constantemente, porque constantemente te vas de un tema a otro, no tenés una situación de poder concentrarte en una sola situación. En este caso no, la radio es compañía, es lo que vos querés escuchar, es lo que vos decidiste que te gusta, y es el medio por el cual vos podés saludar a esa persona que emigró. ¿Cómo? Le decís a esta persona que emigró, mandándole un correo electrónico o por el medio que tengas de comunicación, que en su ordenador pongan www.argentinaenlinea.com.ar. Te lo repito, www.argentinaenlinea.com.ar. Es un portal de noticias muy pero muy actualizado, el cual tiene un botón rojo arriba a la derecha que dice en vivo. Cuando esta persona que está en otro lugar del planeta haga clic en ese botón, comienza a escuchar la radio como si estuviese al lado tuyo, y ese es el momento en el cual tanto ellos hacia vos o vos hacia ellos se pueden dedicar temas, enviar saludos o hacer la pregunta que quieran sin ningún inconveniente.

de chaqueño como quebrachos, algarrobos y aromillos. Sus sabores, aromas y colores cambian según la época del año de la floración. Este emprendimiento, que es familiar, nació con 300 kilos de miel fraccionada y hoy comercializa unos 4.000 kilos al año. Las colmenas están ubicadas en un entorno natural, sin industrias ni plantaciones que alteren la producción. Ahora la marca apunta a seguir creciendo en el mercado chaqueño y a futuro llegar a nuevos destinos. Bien, entonces felicitaciones para la familia que atiende esta empresa, Almacén de Campo, ¿no es cierto? Porque muestran que el emprendimiento, más cuando es familiar y cuando todos tiran para un mismo lado, es posible todavía. Vamos con un poquito de música, ya vuelvo, ¿eh? Ojo, porque cuando vuelva voy a pasar lista.

Arriba, arriba los remolones de las 8 de la mañana, 8 horas 16 minutos en la República Argentina. Vamos, hay que hacer el mate, hay que hacer el café, hay que calentar los chipacitos que quedaron de ayer o la factura. O hacer la tostada, vamos, con la manteca. Manteca, margarina, ¿qué se le pone a la tostada de dulce de leche? Una muy linda noticia hay con respecto a la miel chaqueña, que busca crecer poniendo el valor de su calidad y su identidad propia. Almacén de Campo nació durante la pandemia para darle valor agregado a una producción apícola familiar. La miel se obtiene de las flores del monte.

8 horas 23 minutos en la República Argentina y esto es Argentina Activa, acá en Radio Argentina 91.3. Lindo, un poquitito de bachata para la mañana, ¿eh? Ya vamos a tener también el tanguito de la mañana, no te hagas ningún problema. Recordá el número para comunicarte, 3624-879-579. En nuestro portal de noticias es www.argentinaenlinea.com.ar.

De a poquito va aumentando la temperatura, ha actualizado el servicio meteorológico a lo que es la actualización de las 8 de la mañana. Tenemos en este momento sobre la ciudad de Resistencia 12 grados una décima. 98% la humedad, la presión 2.6 hectopascales, el viento es del noreste a 2 kilómetros por hora con una visibilidad de 0.8 kilómetros, o sea 800 metros. Y seguimos con las mismas condiciones para lo que resta de la semana. En el caso de que haya una modificación, yo te la voy a comentar, no te hagas ningún problema por eso.

Una información que por ahí, si la escuchás desde cierta esquina, te da un poco de pena, te da un poco de rabia. Por otro lado, decís, bueno, por lo menos están haciendo algo como para que no sea tan, pero tan contaminada esta persona cuando está adentro. Y nos referimos a que ya está terminada en Sáenz Peña la unidad penal número 9, destinada al alojamiento de adolescentes en conflicto con la ley penal. La obra está ubicada en el barrio Kirchner y funcionará en un sector de lo que era la comisaría sexta, ahí en Presidencia Roque Sáenz Peña. La medida busca acompañar el nuevo régimen de responsabilidad penal y juvenil que alcanza a los adolescentes desde los 14 años. El establecimiento tendrá una capacidad inicial para 24 personas, según explicó el ministro de Seguridad. Todavía se están completando algunos trabajos de infraestructura y seguridad. La idea es contar con un espacio adecuado para cumplir con los nuevos requerimientos de la ley. O sea, viste que se dice que los chicos ingresan, pero como están hacinados y mezclados con los adultos, al final salen mucho más delincuentes de cuando entraron. No sé, en mi opinión era necesario contar con un lugar preparado para esta realidad, pero también va a ser clave, creo yo, que haya acompañamiento y trabajo de prevención para los jóvenes. Yo recuerdo siempre las antiguas escuelas de artes y oficios, las cuales si vos decidías no estudiar, ibas a alguna de esas escuelas y te enseñaban o electricidad, carpintería. Incluso hasta muchas de esas salían de lo que era el oficio y enseñaban contaduría, ¿no es cierto? O sea, algunas materias separadas de lo que era la secundaria en ese momento, porque era el momento del abandono, de la deserción. Y bueno, a lo mejor con una materia bien preparada, uno podía llegar a salir al frente. Está bien, hoy es mucho más difícil, la tecnología nos superó, nos pasó por encima, pero de alguna manera hay que hacer que esos jóvenes, que son los ni-ni, ni trabajan, ni estudian, ni hacen nada, tengan una actividad de responsabilidad y de crecimiento personal.

0: Es la hora 8:32.
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0: ¿Será que se te olvidó o acaso que no querías? 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
1: 8:44 en la República Argentina y esto es Argentina Activa, acá en Radio Argentina 91.3. Te recuerdo que la temperatura en la ciudad de Resistencia es de 12 grados una décima, la humedad 98%, el viento del noreste a 2 kilómetros por hora, con una visibilidad de casi un kilómetro. Así que mucho cuidado a los que salen a la ruta en estos horarios. Teléfono para que pidas tu tema musical, que hagas tu descargo, que hagas tu felicitación, que mandes tu saludo, lo que vos quieras, es el 362-4879-579. Te lo repito, 362-4879-579. Y el teléfono al cual no podés mandar mensaje, pero sí podés llamar para hablar, es un fijo 457-3028. También te lo voy a repetir, 457-3028.

Vos sabés que hay una encuesta que muestra cómo se complicó la situación económica de muchas mujeres y personas de colectivo LGTB en la República Argentina. Este informe habla de menos ingresos, más deudas y una fuerte sobrecarga para poder sostener los gastos de todos los días. Muchas tuvieron que reducir la compra de alimentos, medicamentos, ropa y otros productos básicos. También buscan precios más baratos, se compra de menos calidad y hasta se recurre a productos usados. A esto se suman las dificultades para acceder a las jubilaciones, subsidios o distintos programas de asistencia, el aumento de los alquileres, los servicios, los alimentos y los medicamentos también golpean fuerte en estos hogares. Sí, bueno, para darnos cuenta de eso, yo creo que no hace falta pertenecer al colectivo LGTB, ¿no es cierto? La verdad que cuando una familia tiene que empezar a elegir qué puede comprar y qué no, no es una señal de la situación económica realmente se está haciendo muy difícil, no es una buena señal cuando la gente, como decía el informe, hasta recurre muchas veces a lo usado, no es así, a comprar. Recuerden cuando en un momento en la República Argentina se había impuesto el club del trueque. La gente no tenía otra cosa más que deshacerse de algo que quería, a lo mejor que era un recuerdo, que no sé por qué lo tenía en la casa, por herencia, y iba y lo tenía que canjear o turquear por algún otro producto que sea de su conveniencia. Muchas veces está bien, era solamente por una lámpara de pie, pero otras veces sí, era por alimentos, ropas, hasta por medicamentos se hizo trueque.

nos dice otro informe que sin consumo no hay industria. Es un duro diagnóstico de los empresarios chaqueños. El presidente de la Unión Industrial del Chaco, Aldo Castón, trazó un panorama crítico para el sector en la provincia y advirtió también las dificultades financieras que condicionan la actividad. En el Día de la Industria Argentina, el presidente de la Unión Industrial del Chaco, Aldo Castón, realizó a los periodistas, les explicó la situación que atraviesa el sector productivo tanto en la provincia como en un nivel nacional. El dirigente empresario sostuvo que, pese a algunas señales puntuales, las industrias todavía no lograron iniciar una recuperación sostenida y enfrentan un escenario complejo marcado por la caída de ventas, el menor consumo y el ingreso de los productos importados. Vos fíjate que hay un montón de productos en las familias argentinas que comenzaron a comercializarse directamente con entrega en domicilio por cuenta de empresas de grandes importadores que traen desde otros lares y después se conforma lo que es el mercado virtual, ¿no es cierto? Vendedores que dentro del sistema de internet toman ese producto sin ser ellos el dueño del stock. Lo toman de buena ley, de buen acuerdo, y lo ofrecen a distintas personas también por los reels, o sea, por los videitos que uno ve en TikTok, en Instagram, en YouTube mismo, en el Facebook. Y uno dice, bueno, esto me interesa, y hace clic y lo redirige a una página de un importador que trajo eso y lo compra. Lo compra y el importador le manda el producto en buenas condiciones, de uso, ¿no es cierto? Y el vendedor, el que estuvo de intermediario, el que publicó ese videíto, obtiene una pequeña comisión de esa venta. Pero mucho, mucho, mucho se está comercializando en la Argentina de esa manera. En los principios era para el tema de indumentaria deportiva, algún tema de como electrónica, algún tema de computación. Hoy ya es comida, todo lo que necesitas, los encontrás en esas grandes, pero grandes importadoras.

Bueno, finalmente cerró Musimundo, cerró las sucursales en el Chaco y deja más de 50 trabajadores en la incertidumbre. El secretario general del Centro de Empleados de Comercio, Roque Jules, aseguró que la empresa atraviesa una profunda crisis económica y que los telegramas enviados a algunos empleados no garantizan el pago de las indemnizaciones. El cierre de varias sucursales de Musimundo profundizó la incertidumbre entre los trabajadores de la cadena en el Chaco, donde más de 50 empleados quedaron afectados por la clausura de locales en Resistencia, Barranquera, Fontana, Presidencia, Roque Sáenz Peña, Charata, Las Breñas y otras localidades. El secretario general del Centro de Empleados de Comercio, Roque Jul, cuestionó la modalidad utilizada por la empresa para comunicar las desvinculaciones y confirmó que el gremio avanzará por las vías legales correspondientes en medio de la crisis económica que atraviesa la firma.

8:52 en la República Argentina. 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

Y bueno, cuando te toca la suerte, te toca. Un apostador se llevó más de 435 millones de pesos, ¿no es cierto? La suerte de la quiniela Posada Chaqueña se definió el martes a las 21 horas. La quiniela Posada Chaqueña realizó este martes 1 de septiembre sorteo número 2351 con un pozo millonario que tuvo un único ganador con los 5 aciertos. Los números sorteados fueron los siguientes: el 03, 06, 28, 34, 43, 49, 66, 79, 82 y 90. El premio mayor corresponde a los 5 aciertos, fue de 435.210.303 y quedó en manos de un solo ganador.

No dice de qué localidad es el ganador, ¿no es cierto? Pero bueno, esperemos que sea una persona que esté en condiciones de recibir. Todo el mundo está en condiciones de recibir esa millonada, ¿no? Pero que me refiero a que los necesite realmente para levantar él, para levantar su familia. Sabemos que la distribución de la riqueza no es exactamente como pretende un Estado. Pero bueno, a lo mejor esta persona con estos 435 millones puede hacer algo por su familia. Porque esa es la otra que te queda después, ¿eh? Vos le podés dejar a tu hijo la herencia que quieras, una millonada, una colección de cuadros, una colección de joyas. Pero si no le enseñás a cuidarlo, fue. Porque en una sentada, en una mesa de timba, se patinó todo y nunca más queda nada.

8 horas 55 minutos en la República Argentina y esto es Argentina Activa, acá en Radio Argentina 91.3, momento de buena música.

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ahora te paso el otro número, pero que no admite mensajes, ni de texto, ni de audio, ni foto, ni video. Solamente admite llamadas telefónicas para que podamos conversar de lo que vos quieras. Es un fijo, 457-3028. La temperatura en la ciudad de Resistencia, 12 grados una décima, la humedad 98%, la presión 1002.6 hectopascales, el viento del noreste a 2 kilómetros por hora con una visibilidad de casi un kilómetro.

El gobierno de Chaco presentó un programa que le va a dar 100.000 pesos por mes a estudiantes secundarios con buen rendimiento. Este beneficio está destinado a jóvenes de entre 16 y 20 años que estén cursando el último año y mantengan buenas notas y asistencia. Esta ayuda se va a pagar hasta marzo del año 2027, siempre que se cumplan los requisitos establecidos. Además del dinero, los estudiantes tendrán capacitaciones en tecnología, educación financiera, orientación vocacional y empleo. Las inscripciones van del 1 al 28 de septiembre a través de la plataforma Data Niachek. La selección tendrá en cuenta principalmente el promedio, la asistencia y que no tengan materias previas. No, 100.000 por mes, bueno, para el buen alumno. Mira, me parece una buena iniciativa porque premiar el esfuerzo y al mismo tiempo preparar a los chicos para lo que viene después de la escuela puede ser una ayuda sumamente importante. Amén de la ayuda que van a significar estos 100.000 pesos para los progenitores, ¿no es cierto?

Arriba, arriba, arriba los rebrotes de las 9 de la mañana. Ya son las 9 de la mañana, 15 minutos en la República Argentina. Y paso a decirte el horóscopo para el día de hoy. No para el mes, para el día de hoy, 2 de septiembre. Vamos primero con lo que le corresponde al signo de Aries. Día para avanzar con decisión, pero evitando discusiones innecesarias. Una oportunidad que puede aparecer de manera inesperada. Eso tenemos para Aries. Y ahora vamos a ver qué les va a suceder a los que nacieron bajo el signo de Tauro. La paciencia será tu mejor aliada. En el amor, una charla sincera puede ayudar a aclarar una importante situación.

Ya en un ratito seguimos con el horóscopo. Mientras tanto te cuento que repartieron más de 10.000 libros gratis. Esto sucedió en Presidencia Roque Sáenz Peña. El Plan Municipal de Lectura desplegó una nueva jornada integradora en el merendero y comedor Pancita Feliz. Es una labor conjunta con el equipo de programa de Sáenz Peña, sustentable y circular. Entre historias, juegos y aprendizaje, grandes y chicos compartieron una tarde donde la literatura y el cuidado del medio ambiente fueron los protagonistas. Durante este encuentro, los niños disfrutaron de narraciones en vivo y recibieron una capacitación práctica sobre compostaje y autogestión de residuos orgánicos para transformar los restos del hogar en abono natural. Aparte de esto, se han entregado cuadernillos ilustrados y vasos fabricados a partir de botellas recicladas. Bien, también veo que a los niños, a los infantes, se les enseña a cuidar la tierra, ¿no es cierto?, reabonando la misma con los productos que sabemos que sirven para hacer el compost. Por ejemplo, sabemos que para eso no sirve plástico, tiene que ser productos que ingresen a la descomposición casi casi inmediata, que por lo general son restos de comidas. También restos de cáscara, de papa, de cebolla, de todo eso. Ahora, tengo entendido que no es el resto de comidas en general. Creo que hay alguna parte que no se le puede comer, no se le puede poner. Si alguno me desazna, yo le paso el teléfono 3624-879-579. ¿Qué es lo que no se le puede poner a un compost? Que es lo que uno hace para abonar la tierra misma. ¿Qué es lo que no se le puede poner? En una oportunidad a mí me dijeron que no se le podía poner huesos de animal. Pero debe haber algún otro producto que no ingresa al mismo. Vamos a ver qué hay previsto para Cáncer, el horóscopo del día de hoy. Es para el 2 de septiembre, nada más esto que yo te digo, vas a estar más sensible de lo habitual, escucha tu intuición, pero no dejes que las emociones decidan por vos.

lo que se le dice en el día de hoy a los que nacieron bajo el signo de Géminis es que hay un buen momento para comunicarte, hacer contactos y tomar decisiones pendientes. Cuidado con prometer más de lo que podés cumplir.

9:20 y tenemos la actualización del servicio meteorológico despejado, pero con niebla en la hora anterior. La temperatura ha cambiado, se fue a 16 grados una décima, la humedad 97%, la presión 1012.2 hectopascales, el viento del este a 2 kilómetros por hora y aumentó la visibilidad a 4 kilómetros. Bueno, a ver, los que nacieron bajo el signo de Leo, creo que los de este mes son los de Leo, tu energía y confianza estarán en aumento. Es un buen día para mostrar tus capacidades y buscar nuevos desafíos. 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

0: Es la hora 9:30 minutos.
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Se viene, se viene. 9:36 en la República Argentina y esto es Argentina Activa, acá en Radio Argentina 91.3. 16 °1 la temperatura en la ciudad de Resistencia, 97% la humedad, la presión 1012.2 hectopascales, el viento del este a 2 km por hora con una visibilidad reducida a 4 km por neblina. Llama y comunicate, pedí el tema musical que quieras escuchar, 362-4879-579, repito, 362-4879-579, y ya pidió su tema musical el amigo Lito. En un ratito, cuando pasemos a la pausa, Lito, va el tema musical que vos pediste. Lástima que no lo dedicaste. 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

Bueno, vos sabés que acá en Resistencia tenemos en el Chaco la causa narcopolicías. La Fiscalía Federal pidió penas de hasta 15 años de prisión para 8 policías del Chaco acusados de robar cocaína durante una quema de drogas. Según esta investigación, los agentes habrían intentado sacar casi 9 kilos y medio de cocaína que deberían ser incinerados. Este operativo ocurrió en diciembre del año 2025 en el polígono de tiro de la policía en la localidad de Colonia Benítez. Esta maniobra fue descubierta cuando detectaron una diferencia importante en el peso de una caja con droga. Al requisar una camioneta oficial encontraron 9 ladrillos de cocaína escondidos debajo de los asientos de una y en una mochila. La fiscalía sostiene que no fue algo improvisado y que habría existido una organización previa entre los involucrados. La acusación también incluye chats, audios, escuchas que según los fiscales respaldarían esta hipótesis. El comisario Rubén Alegre aparece señalado como uno de los principales organizadores y enfrenta un pedido de 15 años. Ahora, la Fiscalía busca que la causa avance a juicio oral donde se deberán analizar las pruebas y determinar responsabilidades. La verdad, digo, si se confirma que policías encargados de combatir el narcotráfico estuvieron involucrados en algo así, sería gravísimo y una señal muy, pero muy preocupante para toda la sociedad chaqueña.

Y el día de hoy los que nacieron bajo el signo de Virgo tienen una jornada ideal para ordenar asuntos laborales y económicos. No intenten controlar cada detalle, algunas cosas necesitan tiempo. Veamos qué sucede con los que nacieron en Libra, bajo el signo de Libras. El equilibrio será clave. En el amor puede surgir una conversación que permita recuperar la armonía. ¡Qué lindo!

Vamos a ver si liquidamos los horóscopos. Vamos a Escorpio. Después de Escorpio vamos a la música nuevamente, un poquitito de música. Algo, le dice a Escorpio, ¿no? Algo que venías esperando podría empezar a moverse. Mantener la calma y observar antes de tomar una decisión. Eso para los que nacieron bajo el signo de Escorpio. Y vamos a ir con el tema musical que pidió el amigo Lito, ¿no es cierto? Y después de esto volvemos con más Argentina Activa acá, en Radio Argentina 91.3.

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0: Noticias del interior con respecto a la cultura. Más de 300 artistas participarán del Prelaborde Chaco 2027 en la ciudad de Charata. El sábado 5 de septiembre será el turno de los rubros danza y malambo. En tanto, el domingo 6 tendrán lugar las competencias correspondientes a música. Con más de 100 inscripciones en los diferentes rubros y alrededor de 300 artistas de distintos puntos de la provincia, cerró la convocatoria para participar del Prelabor de Chaco 2027, el certamen selectivo oficial que definirá la delegación chaqueña para la próxima edición del Festival Nacional de Malambo. La instancia, esta instancia que es provincial, se realizará el sábado 5 y domingo 6 de septiembre en Charata, por primera vez con sede en el sudoeste chaqueño. Esta convocatoria reunirá a bailarines, malambistas, músicos, preparadores y artistas provenientes de Resistencia, Charata, General José de San Martín, Puerto Virelas, Barranqueras, Colonias Unidas, Pampa del Indio, La Verde, Santa Selina, Villa Ángela, Quitilipi, Juan José Castelli, Las Breñas, Las Palmas, Machagay, Puerto Tirol y Corzuela. Se estima que entre competidores y preparadores y acompañantes unas 600 personas formarán parte de las dos jornadas, consolidando al selectivo como uno de los encuentros provinciales y de referencia para expresiones folclóricas tradicionales. Este certamen se va a desarrollar en dos etapas. Sábado 5 de septiembre será el turno de los rubros danza y malambo, mientras que el domingo 6 van a tener lugar las competencias correspondientes a la música. En malambo participan todas las categorías, desde infantil hasta veterano, incluida la categoría mayor, cuyo ganador se convertirá en aspirante chaqueño al máximo reconocimiento de la instancia nacional, campeón nacional de malambo. Bueno, se viene un 5 y un 6 entonces en Charata, ¿no es cierto?, con este prelaborde para miras al año 2027, a ver si salimos otra vez campeones. Yo lo habla como él va a zapatear, seguro.

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0: Ay, tramposa.
1: El aplauso bien fuerte, Cacho Castaña, Leo. 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

0: Es la hora 10:30 minutos.
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0: Es la hora 11 en punto.
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0: Es la hora 11:32.
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0: 11:34 en la República Argentina. Y acá estábamos. 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Y la información, a ver, que está haciendo ya muchísimo ruido para arrancar esta jornada, tiene que ver con lo que pasó en la Cámara de Diputados de la provincia del Chaco. Ya hay, bueno, está, ya cambió el escenario de este año que se viene, año electoral 2027. ¿Por qué estamos hablando de esto? Un cambio sustancial en las elecciones. Por unanimidad, diputados suspendió las PASO durante un año en la provincia de Chaco. Estamos hablando de una sesión extraordinaria, una sesión especial que había convocado justamente el gobierno para llevar adelante dos temas. Uno era justamente la suspensión, este proyecto, ¿no?, que presentó el gobierno, que tiene que ver con la suspensión de las primarias abiertas, simultáneas y obligatorias en la provincia del Chaco. Ese era el tema central. Necesitaba, nosotros te veníamos contando, ¿no?, lo habíamos dicho en su momento también, que la diputada Katia Blanc había presentado un proyecto justamente que hablaba de este tema en función de que si se suspendía las pasos, lo que tenía, quería, pretendía a través de este proyecto Blanc, justamente era que ese dinero se destine a el hospital pediátrico. Ahora, cuando hablamos de Katia Blanc, estamos hablando de la lista del Frente Chaqueño, estamos hablando del peronismo. Bueno, Katia Blanc pertenece a las filas del Frente Renovador de Sergio Massa. Y hoy ya prácticamente fue la única diputada de la oposición hasta ahora que se sentó y dio el quórum necesario para que se traten este tema. Y el otro tema era justamente este proyecto del famoso RINI, ¿no?, que tiene que ver con algunos beneficios para atraer inversiones a la provincia del Chaco. No está mal este tema, pero fíjense ustedes que hoy, justamente hoy 2 de septiembre, que se celebra, que no tenemos nada para celebrar en el país, es el Día de la Industria, ¿no? Hoy el acto de la Unión Industrial Argentina no va a contar con la presencia de el presidente Milei. Recordemos lo que, ¿se acuerdan cuando los insultó a todos los estamos hablando de estas situaciones, ¿no?, que decía cuando se hizo la apertura de Argentina Week en Nueva York, ¿se acuerdan? Cuando insultó a medio mundo. Bueno, dentro de eso estaba justamente, estamos hablando del presidente Milei, estaba el sector industrial, y después, ¿se acuerda cuando hablaba Milei de la competencia y de que nosotros lo único que tenemos acá es el dulce de leche y el dulce de leche y la virome? Eso dijo Milei, lo único que producimos. Y que si por ejemplo, decía Milei, ponía como ejemplo, si en Suiza que son fabricantes de chocolate comieran chocolate, seríamos todos gordos. O sea, barbaridades. Bueno, en ese escenario es que salió a hablar justamente en el día de hoy el presidente de la Unión Industrial del Chaco. Estamos hablando de Aldo Castón, que trazó un panorama muy, pero muy crítico, ¿no?, para el sector acá, el sector industrial en la provincia del Chaco, y advirtió que las dificultades financieras que están atravesando las industrias, las pequeñas y las medianas empresas y el emprendedurismo acá en la provincia del Chaco están condicionando la actividad, ¿no?, unas dificultades financieras terribles. Y bueno, hay varios factores, ¿no?, y estamos hablando de que estas declaraciones en el marco del Día de la Industria Argentina, analizó la situación de la provincia y tanto la provincia como la Argentina, Gastón, y sostuvo que pese a algunas señales la industria todavía no logra iniciar una recuperación y enfrenta un escenario complejo marcado por varios factores, ¿no? Decía Gastón, uno es la caída de las ventas, el menor consumo, el ingreso de productos importados. Esto está marcando un poco el panorama de la industria y en la República Argentina. Y en la provincia del Chaco, la industria lamentablemente no tiene ningún tipo de recuperación y creemos que lamentablemente el esfuerzo por sostener la industria ya es demasiado grande. Estamos hablando de 1.100 empresas, industrias, desde una pyme hasta una industria ya totalmente solidificada que venía trabajando. 1.100 se encerraron acá en la provincia del Chaco. Esto lo dijo el presidente de la Unión Industrial Argentina, ¿no? El elemento fundamental de esta situación que está viviendo la industria es la caída de las ventas, la caída del consumo. Al no haber consumo, obviamente no hay ventas, y si no hay ventas, las fábricas no fabrican, cierran, bajan las persianas. A este escenario se suma también la situación financiera y fiscal que atraviesa mucha empresa, y acá puso un especial énfasis, ¿no?, el presidente de la Unión Industrial del Chaco, que lo que está haciendo el ARCA, lo que está haciendo el gobierno, es embargar las cuentas de las empresas ante el primer atraso del cumplimiento de las obligaciones tributarias. Es decir, a ver, cuando uno pone una empresa, obviamente es para ganar dinero, no está mal, porque hace una inversión, contrata empleados, tiene justamente todo lo que hay que tributar, o sea, está muy, pero muy bien. Ahora, en este escenario donde justamente la caída del consumo, la apertura de las importaciones y toda esta situación está generando que no haya ventas, por lo tanto, el que no cierra no puede pagar los impuestos que justamente tiene, es lo que primero golpea, ¿no? ¿Y qué hace el gobierno? Embarga directamente las cuentas, ¿no? Y eso, obviamente, determina que una empresa no pueda seguir funcionando. Eso es lo que está aclarando, ¿no? Este impacto justamente de los embargos indefectiblemente va a seguir con un único elemento que es este tipo de presión que tiene el gobierno para que paguen los tributos, ¿no? Pero esa modalidad lo que hace es profundizar las dificultades de las empresas que ya vienen con problemas graves de liquidez y es un proceso muy complicado, decía Gastón, el presidente de la Unión Industrial del Chaco, porque también se agrega a esta situación, obviamente, todo lo que tiene que ver con la apertura de las importaciones también. Esto, obviamente, cuando hablamos de industria nacional, estamos hablando de una competencia muy, pero muy difícil que afrontan hoy las fábricas argentinas en función de que hoy entran containers con miles de productos a un peso, es imposible compartir. Esto lo dice el presidente de la estamos hablando del presidente de la Unión Industrial, de las declaraciones que hizo Aldo Gastón, el presidente de la industria, de la Unión Industrial de la provincia del Chaco, ¿no? Obviamente que esto de una apertura de las importaciones desmedida, como lo califica la OIA, de cualquier tipo de producto, permite que la industria nacional se sienta absolutamente perjudicada, ¿no? Eso es la realidad que hoy está viviendo justamente la industria nacional en este día que absolutamente nada, nada para celebrar. Es más, en el acto de la Unión Industrial Nacional hoy no va a estar el presidente. Obviamente después de, bueno, la Argentina Week, ¿no? Que Argentina Week, que es donde los insultó y los trató de chorros. Bueno, ahora vamos a repasar un poquito todo eso, pero el escenario también que no ayuda, ¿no? Acá la provincia lo que tendría que hacer es buscar el camino para exportar. Bueno, si no es producción, obviamente no se puede exportar, ¿no? Y te decía, hay más de 1.100, imagínense ustedes, 1.100 pymes que cerraron, pequeñas y medianas empresas que cerraron. Esto lo dijo, lo decimos nosotros, lo dice el presidente de la Unión Industrial del Chaco, 1.100 pymes cerraron en nuestra provincia. Y esto, acá el problema es varios aspectos, ¿no? Como te decíamos, el consumo, el manejo desmedido de la importación. Y lo más importante que queremos destacar de las declaraciones de Aldo Castón tiene que ver con que no hay ni una sola señal clara para recuperar lo que necesita una industria nacional, que es el consumo, ¿no? Esto, la recuperación de la economía, lo ven muy mal. Dice, todas las medidas que está tomando el gobierno, por ejemplo, esta línea de crédito que han estado armando, lamentablemente no son medidas que acuerden con la posibilidad de consumo. Es decir, estamos hablando de el anuncio que hizo justamente el gobierno, ¿no?, con respecto a la a este crédito para de hipotecario, bueno, toda una serie de cosas que la verdad que el gobierno vive otra realidad, está viviendo una realidad totalmente distinta de lo que está viviendo el pueblo argentino. No le interesa absolutamente nada. Y te decía, ¿no?, cuando hablamos de esta situación y esta pelea ya directamente que tenía justamente el gobierno de Javier Milei con la industria, este enfrentamiento así literal que en la Argentina Week, en Estados Unidos, cuando los trató de chorros, que hay que abrir las importaciones, bueno, todo esto hoy lo que están diciendo los empresarios de la Unión Industrial es que tratan de caminar un poco por esa fábrica, porque si no, no dormiríamos. Ver la fábrica apagándose es lo más doloroso que pueda haber, porque nosotros la armamos, la hicimos, y cuando es una empresa familiar, mis padres, cuando empezamos, podríamos prescindir de 10 o 15 personas, dicen, ¿no?, esta fábrica textil, y no lo hacemos solamente por una cuestión social. Pero el momento es hiper doloroso. Cuando se habla con los colegas, dicen que no andan mejor, que andan peor, y no hay con quién hablar para refugiarse en una sola alegría. Esa es la realidad de la industria nacional en nuestro país. Lo dicen la Unión Industrial Argentina, el presidente acá en la provincia, lo dice también, por supuesto, lo ratifican cada uno de los empresarios de que vienen sufriendo justamente esta situación, ¿no? Esto de proteger, de eliminar una serie de normativas que protegían, ya están eliminados. Eso fue, por ejemplo, con el Mega DNU 70-2030, que lo firmó Milei y todo su gabinete el 20 de diciembre de 2023, el decreto que contiene más de 300 reformas, derogó la ley de compra nacional y la ley de promoción industrial, están derogadas por el decreto, por el DNU 70-2023, y que obviamente esa disposición fue uno de los puntos de partida más importantes de la administración de Milei y generó un masivo rechazo, ¿no?, de los industriales en este caso, ¿no? Pero bueno, esto es lo que hoy están pasando: máquinas paradas, galpones con las luces apagadas, en silencio, los portones encadenados, los afiches de los trabajadores pedidos en reclamo de respuesta. Bueno, esa imagen se está multiplicando hoy en miles de fábricas industriales que cerraron durante el gobierno de Milei. Más de 30.000 empresas cerraron, más de 340.000 familias que literalmente están en la calle. Nada, pero absolutamente nada para celebrar en el Día de la Industria en la República Argentina. Queríamos arrancar con esto porque nos parece importante, ¿no?, esto de que hoy lo dice la Unión Industrial Argentina. Esta capacidad que tiene hoy la industria nacional está en los niveles más críticos de la historia de la industria nacional. 5 de cada 10 máquinas hoy están paradas. Y ahí está la imagen, ¿no?, la foto del día de hoy que implica un 2 de septiembre con nada para festejar. Muy por el contrario, caída del consumo, apertura de las importaciones, disposiciones del gobierno, todo esto hace un cóctel que golpea a la industria y que lleva a miles de trabajadores a la calle sin tener para darle de comer a sus hijos. Así que bueno, esto es, y en ese escenario es donde hoy parece, ¿no?, una ironía, si se quiere, donde acá termina de hablar Aldo Castón diciendo que acá en la provincia se cerraron 1.100 pymes, y el gobierno presenta hoy en la Cámara de Diputados un proyecto para del famoso, lo que le cambió, ¿no?, lo que el RIGI de Milei le puso, el RINI, que es para brindar beneficio a aquellas empresas que quieran radicarse en, no sé si estamos fuera de foco o estamos mal o no entendemos nosotros. Por favor, que alguien nos explique de qué se trata esto, ¿no? Eso es lo que está pasando en la República Argentina. Hoy, 2 de septiembre, Día de la Industria Nacional. Absolutamente nada para festejar. Muy buenos días, Marcelo, ¿cómo te va? ¿Cómo
1: ¿Qué
0: estás?
1: ¿Qué tal? Buen día, René. Pero, ¿cómo se queja Aldo Castón? Si a los hermanos Neus le va espectacular, ¿no? Ellos también son industriales, también hacen inversiones, también...
0: ¿No están presos?
1: Los hermanos Neus compraron parte de lo que es acá la hidrovía. ¿Eh? ¿Cómo? Homero Neus, dice. Sí, y bueno, tienen... han hecho una importante trayectoria industrial, y fíjese que ahora, por darle un... una mano positiva a todo esto que usted estaba diciendo, firmaron un convenio con la compra, ¿no? Con algunos números que le favorecían. Transener, no sé si le suena, que es una de las empresas que maneja la energía en la Argentina. Y tenía una caja superavitaria, si se quiere, o unos excedentes de alrededor de 500.000 millones de pesos. Y bueno, y ellos se cobraron de allí, compraron por algo así de, creo que 350 millones de dólares, que en el mercado dijeron de que eso es muy poco. Se vendió a precio vil, aparentemente, la empresa. No hay forma de demostrarlo, pero bueno, había otras empresas que habían ofrecido un poquito menos, ¿no? Pero ellos, justo se cayó el sistema cuando ellos hicieron la oferta. Con esa información privilegiada pudieron ofertar un poquito más y se quedaron con la Transener. Y bueno, eso no es nada. Ayer salió en el boletín oficial y en la Comisión Nacional de Valores que se autorrepartieron 235 mil millones de esos 500 mil millones entre los nuevos propietarios del directorio, ¿no? En el directorio que integra Transener, que es el negocio de la energía, ¿no? Son algunos datos así puntuales, ¿no? Positivos que da el gobierno nacional para el entorno que los acompaña, porque ellos son uno de los primeros que pusieron para la campaña libertaria. Hoy en día no solamente tienen eso, tienen las represas, tienen la hidrovía, como les decía, tienen otros negocios más. Creo que empezaron como una venta de bebidas gaseosas, una cosa así, y hoy en día se dedican a la energía, ¿no? O sea, exactamente, Pomelo Neus, me dicen desde la producción, ¿no?
0: Ese, me acuerdo la N,
1: claro, sí, ellos se acuerdan porque tienen memoria todavía, claro. Sé que toman bien la pastilla, sí,
0: estamos tomando todavía, todavía podemos comprar,
1: le cae bien el polvito blanco, que magnesio estoy hablando, ¿no? Sí, es un despropósito, ¿no? Y por el otro lado también a la industria de los pollos, también le está yendo para el lado de los tomates, Granja Tres Arroyos
0: cerró,
1: que se vino al bombo, los neumáticos que no levantan la cabeza, ¿no es cierto? Con Fate a la cabeza y con otros que lo están acompañando, que A ver, señora, señor, cierra la pollería, y dijo el presidente de que cierra uno pero abre otro con 10 puestos de empleo, ¿no? Cerró uno que tiene un empleo, pero abre otro que tiene 10. Esto no es así. Cierra una fábrica, en este caso una pollería, sí, y es el desarrollo local el que cae en toda una comunidad. No es solamente que cierra la fábrica y se terminó, y no va a haber más pollo, total, el pollero de la otra cuadra va a abastecernos. No, cierra en una pollería, ¿quiénes trabajan? Bueno, trabajan los que justamente atienden a los que producen la producción primaria, valga la redundancia, a las gallinas, en fin, a los huevos, a los pollitos. Pero después está todo el que vende el alimento balanceado, el que le hace el mantenimiento eléctrico, el que hace el reparto de la comida para esos empleados, la persona que se dedicaba a la maestranza o a la limpieza de esa empresa, la gente que iba y hacía el delivery para cada uno de los gerentes, en fin, o sea, es toda una cadena que cae, el kiosco de enfrente, la gasolinera, que hoy le dicen la estación de servicio, ayer me decía justamente Claudio, ahora le dicen gasolina, ya no le dicen nafta, ¿no? Los chicos, y ahora yo dije gasolinera en lugar de decir estación de servicio, pero es así, ¿no?
0: Seguramente nuestro productor tomó en algún momento Canadá Dry, ¿no? Canadá Dry, tengo una anécdota, ¿no? Porque visitábamos todos los años Buenos Aires, Villa Martelli, y mis tíos vivían en la esquina, y en la cortadita estaba Canadá Dry, una fábrica de gaseosa que era Canadá Dry. Y tomamos Canadá Dry, estaba ahí la fábrica pegada a la casa de, al fondo estaba de la casa de mis tíos, ahí en Villa Martelli, Canadá Dry, una impresionante, era una manzana más o menos, que podíamos entrar, mirábamos, ¿no? eran gente, digamos, muy, una fábrica abierta, que en media cuadra más o menos era la entrada de la fábrica, me acuerdo, y era Canadá Dry, y ahí estaba al frente esa gaseosa, ¿no? Que tenía también una muy particular, eran las botellas. Usted seguramente no se acuerda de
1: eso. No.
0: En esa época usted todavía no nacía.
1: No, seguramente claro. Que no. Son de cuando los perros se ataban con chorizo, ¿no? Una cosa así es. Claro. La viducola también. Viducola. Pero como es ahora, en la foto de... Cuando estuve acá, en la Feria de la Numismática, sí. Ahí pude ver algunos de estas propagandas que usted habla, todo oxidada, obviamente, pero... convengamos en que estamos en una declive total para la
0: industria nacional.
1: La industria nacional, el comercio nacional, el desarrollo nacional, en fin. Todo lo que sea nacional va para atrás, mal que les pese a los que defendemos de alguna manera esta cuestión hace muchísimo tiempo. Vivir de lo nuestro, vivir con lo nuestro. Ese sería la idea que siempre se mantiene, ¿no? El problema es que ahora cuesta entender de que esta economía está hecha para la primarización. ¿Qué es eso? Buscar de que los commodities, ¿no? Más rentables, o lo que deja más plata, es vender toda la materia prima, todos los recursos en bruto, así como sale. Hay que limpiarlo un poquito para que no llegue tan sucio al otro lado del Atlántico, pero hay que venderlos en bruto, y eso es lo que pasaba a principios. Usted tiene que ir a ver un poquito la historia. En la inteligencia artificial quizás por ahí no le van a contar en profundidad, pero tiene que ir a los libros, o tiene que entrar a Google y buscar en las bibliotecas de Wikipedia cómo vivía la Argentina a principios de 1900. Entre 1900 y 1930, ahí, sí. Ese periodo. O de 1880, porque también acá en este gobierno se rescata mucho la generación del 80, bueno, de 1880 en la Argentina hasta 1920, 1930. Fíjese cómo vivía la clase baja, ¿no?
0: 1850 creo que fue la primera importación que hizo, por eso es el Día de la Industria, la exportación que hizo
1: la industria. Sí, la exportación, claro.
0: Que se hizo de la Argentina.
1: A ver...
0: Desde la Argentina con...
1: Mi madre me cuenta, mi madre tiene 90 años, mi madre me cuenta que para ir a la escuela los actos,
0: sí,
1: ¿no?, se ponían la mejor pilcha que tenían e iban descalzos, caminando varios kilómetros, para no ensuciar el calzado, ¿no? Claro. Y que únicamente en los actos, ella se acuerda, y eso que hizo hasta segundo grado de la escuela rural, se acuerda de que solamente a los actos llevaba el calzado. O sea que los días comunes y corrientes o iban descalzo o iban con algo que los cubra los pies. Y después le dije que a los actos llevaban la mejor ropa que tenían. En la casa, ella se acuerda cuando era muy chiquita de que usaban ropa, vestidos hechos con bolsa de alpillera.
0: Claro.
1: Esa es la manera en que se vivía. Estoy hablando de 1937, 1938, 1939, 1940, en el interior de Corrientes. Y bueno, imagínese la pobreza en las grandes ciudades. Acá en Resistencia, no sé si usted sabía, señora, señor, no se permitía lo de la clase indigente que le decimos hoy, o los que no tienen expectativas económicas o tienen necesidades básicas insatisfechas, no podían llegar a la plaza. No se accedía. Había una ordenanza municipal que no les permitía ingresar al centro de la ciudad. Y no vaya a imaginarse que está la peatonal con las marquesinas. Claro, ¿no? Usted ve la foto, por ejemplo, la foto de 1920, 1910, y se encuentra con señoras que andan con sombrillas, de traje. Claro, ¿no? Antes, sí, bueno, pero... Ella es del 37. Pero no estoy hablando de los recuerdos, le estoy hablando ya de lo que cuentan los libros, que no se dejaba ingresar a la gente pobre a estos lugares donde vivía... la clase pudiente, porque tampoco eran ricos, eran laburantes, nada más que tenían que vestir de traje para andar por la ciudad. Tenían que tener sombrero los hombres, ¿no? Y las mujeres tenían que tener... Por eso se habla hoy de una presencia decorosa, se dice.
2: Perdón, buen día.
1: Buen día, ¿qué tal, Claudia?
2: ¿Cómo le va, Claudia? ¿Cómo está? Sucede que... Estaba escuchando atentamente.
1: Se habló
2: en el baúl de los recuerdos. Acabó mi intervención, pero... vía intravenosa, ¿no?
1: Exacto.
2: Y era muy fuerte la diferencia de clases. Al punto tal que en la década del 10, del 20, todavía las familias tenían esclavos y hacían nada de comparación entre su esclavo y la gente no pudiente. Eran exactamente el mismo nivel. Por eso no los dejaban entrar iban hasta cierto límite de la ciudad. La iglesia la podían ir, pero otro día que no iban ellos.
1: Exacto. Sí. Es que de eso se habla muchas veces cuando también se habla de racismo en la Argentina, ¿no?
2: Un gran paso fue, no sé ya en qué década, pero creo que fue cerca de entre 30 y 40, fue por ejemplo para los chicos de las escuelas, porque también entre ellos se discriminaban, poner el guardapolvo blanco para todos.
1: Exactamente, la uniformidad, exactamente, es así, tal cual.
2: Los dejo, sigan con su programa.
1: Bueno, muy amable, muchísimas gracias, Claudio. Cerramos el baúl de los recuerdos.
0: Totalmente, y abrimos lo que hoy arrancamos, Marcelo, con lo que pasó en la Cámara de Diputados de la provincia de Chaco.
1: Tremendo, ¿no? Lo de Katia
0: Blanc, ¿no? Que, bueno, se sentó la única del Frente Chaqueño que ingresó a la Cámara por un...
1: ¿Se llamará Frente Chaqueño aún todavía?
0: O no ya sé, entraron en Frente discusión. De todo, Chaqueño... No. La cuestión es que hoy Katia Blanc se sentó, votó a favor de las PASO, algo que el bloque opositor viene, sabemos lo que significa esta cuestión que tiene que ver con este fundamento que hacía, ¿no? Hoy lo decíamos cuando hablamos de el gasto que habla el gobierno,
1: sí.
0: Es ni siquiera es la mínima parte de lo que pagan pauta a sus amigos. para que nadie se entere lo que está viviendo la provincia, el
1: 380
0: país.
1: Millones se pagó a dos empresas que hacen publicidad desde Buenos Aires, acá en
0: así
1: la
0: es.
1: Provincia del Chaco.
0: Totalmente, por eso la verdad que
1: bárbaro.
0: Esta situación, esto cambia el panorama político, electoral de la
1: pero
0: provincia, ha vuelto terrible,
1: sí,
0: terrible,
1: sí.
0: Así que, bueno, vamos a ver cómo sigue esta historia, porque, bueno, ya hay repercusiones, por supuesto, en las redes sociales, ¿no?, que tienen que ver con este acompañamiento que hizo una diputada del Frente Renovador, ¿no?, pero es del peronismo, digamos, del Frente Chaqueño, integrado
1: sí,
0: a la lista del peronismo, hoy ya prácticamente aliada al gobierno de la provincia del Chaco.
1: Bien, vamos a la pausa y luego continuamos con más. Aquí son las 12 del mediodía, 5 minutos. 7.353 a la cabeza en Lotería Chaqueña. El 53 a la cabeza, 7.353. Y ya alegres vamos rumbo a la quiniela a buscar nuestro premio. Nosotros vamos a la pausa aquí y a compartir un poco más de muy buena música.
3: Es la hora 12, 5 minutos.
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14: Los negocios vacíos, una postal de nuestros días, ¿no? El negocio de un cliente por día, decía recién el titular. Así que, qué bárbaro, ¿no? Qué miciadura, que lo tiró, decía, ¿no? Qué bonito es estar vivo en esta Argentina de hoy día, que no da para sorpresas, ¿no? Recién hablábamos antes de irnos a la pausa del voto de las PASO de Katia Blanc, una militante, si se quiere, abogada. De Sergio Massa, de
15: Gustavo Martínez.
14: De Gustavo Martínez.
15: De Capitanich, porque estuvo en la lista del Frente Chaqueño.
14: Y también fue funcionaria.
15: Fue funcionaria de Capitanich.
14: ¿No? Y estuvo en la gestión de Gustavo Martínez como concejal también.
15: ¿Se harán cargo los muchachos?
14: Y no sé si ellos, porque ella hoy día, una vez que el Frente Renovador ya pasó a otra etapa, ¿no?
15: El Frente Renovador se supone que está en contra de eliminar las PASO, o está a favor Massa de eliminar las PASO.
14: Y habría que ver porque ver qué negocio hizo Sergio Massa con Leandro Esdero. Claro. ¿Se entiende? ¿Cómo, y quiénes votaron? Bueno, todos los oficialistas más Katia Blanc, porque son 32, 16 y 16 justo da, o sea, iba a salir empate, iba a tener que desempatar Carmen Delgado, la presidenta de la Cámara. Pero no fue necesario, ¿no? Porque Katia Blanc prestó su voto. ¿Se acuerda del tema de los docentes con charoles de por medio? ¿No? ¿Cuánto polvaderal levantó eso? Y hoy, prácticamente, no se sabe nada o se dice muy poco del tema, o por lo menos todavía están estupefactos, sorprendidos por esta determinación y esta decisión, que, ella misma dijo que no le van a correr con el peronómetro, ¿no? Que sabe muy bien lo que está haciendo y que ella defiende, que espera, fíjese que con esa decisión de salvaguardar los 5.000 millones de gastos que tendría para las PASO,

por medio, ¿no? ¿Cuánto polvaderal levantó eso? Y hoy prácticamente no se sabe nada, o se dice muy poco del tema, o por lo menos todavía están estupefactos, sorprendidos por esta determinación y esta decisión, que ella misma dijo que no le van a correr con el peronómetro, ¿no? Que sabe muy bien lo que está haciendo y que ella defiende, que espera, fíjese que con esa decisión de salvaguardar los 5.000 millones de gastos que tendría para las PASO, que vayan a parar al hospital pediátrico. Bueno, hay cuestiones que todavía siguen siendo llamativas, principalmente en la ilusión de la gente de creer de que este gobierno provincial, nacional, tenga algún tipo de complacencia, que tenga alguna mirada especial. El otro día, ¿se acuerdan cuando antes regalaban las netbooks a las escuelas, ¿no? Conectar sí. Igualdad, el Juana Manso y no me acuerdo qué otro. Bueno, el gobernador andaba repartiendo parlantecitos a algunos chicos de escuelas privadas. Atento al dato. Anduvo así de pasada, ¿no? Como quien no quiere la cosa y en un rapto de no vaya a creer que tampoco andaba con un camión. No, sacaba del auto en que si le habían dado a él o justo tenía ahí, le había quedado de algunos souvenir y le regaló a unos chicos que se cruzó con ellos, ¿no? Ayer hicieron el acto también en el Domo del Centenario con la entrega de estos de esta manera de llegar a los jóvenes también, de impulsar el futuro de los jóvenes, que puedan acceder al crédito por parte de la provincia. Veremos cómo sale la cosa. No estamos en contra, atento, no es que estemos en contra, es que hay demasiada demagogia en el medio. O sea, se dice una cosa y después queda en el olvido. ¡Ah! Y lo que me olvidaba también, la Escuela Intercultural Bilingüe de Pampa del Indio. Mamita, ¿qué pasó con eso? No pudieron mirar por allí en las redes sociales, hay videos. Le han sacado los techos, las ventanas, las puertas. Yo me acuerdo haber ido para cubrir el evento en su momento, creo que fue allá por 2010, 2011, cuando se inauguró este edificio, pero era, no sé, enorme el edificio, con una entrada impresionante, y hoy día es un basural. Es así. Era para la enseñanza superior, para maestros bilingües, tenía residencias, o sea, toda una inversión estatal tirada a la basura. Pero vamos a hablar, si podemos, el viernes, ¿no? Tenemos entrevista con sindicalistas docentes, a ver qué opinan de esto, porque una cosa es el abandono por parte del Estado, otra es de la sociedad misma y de la comunidad educativa en su conjunto de ese edificio, ¿no? Un edificio que ansiaban tener, por lo menos lo que dejaban entrever, y que era un orgullo para Argentina y parte de Sudamérica por toda la capacidad que tenía, y que hoy en día eso termine prácticamente en la nada, ¿no? Bueno, hay que ver qué ha ocurrido con eso y qué pasó por la mente de esa gente que llevó a cometer esta tropelía y que ocasionó esta situación con un edificio escolar. Es lamentable, pero es lo que está ocurriendo con nuestra sociedad, con nuestra juventud, con nuestras conducciones, con la gente que tiene acá

embargo, una determinada decisión. Y por el otro lado, la apatía. Bueno, intentaremos mañana, don Claudio, no hay problema. Le cuento, los números de la quiniela son las 12 del mediodía, 20 minutos, 7.353. A la cabeza, 7.737, el número 2, el tercer puesto para el 3.164, el cuarto para el 7.607 y el quinto para el 7.329. Ahí tiene entonces los cinco primeros números y bueno, nosotros siempre le decimos, no le damos los cinco primeros, pues nosotros jugamos a los cinco. No jugamos a los 10, a los 20, no. Jugamos a los 5. Y eso es lo que nosotros le podemos administrar, porque también es lo que a nosotros nos interesa un poco. 12 del mediodía, 21 minutos. Y les decía que teníamos algunas informaciones para compartir en esta mañana junto a ustedes. Y ahí les va este resumen de noticias. A 4 años del intento de asesinato contra Cristina, se realizó una multitudinaria movilización a San José 1111, en la que se exigió el fin de la impunidad y la continuidad de la investigación sobre el atentado. Militantes de la Cámpora y diversas organizaciones se reunieron en el barrio de Constitución en un acto que tuvo al diputado Máximo Kirchner como único orador. Después de las palabras de su hijo, Cristina salió al balcón y saludó a los militantes reunidos. Frente a su balcón, escrito en una bandera, se podía leer la consigna: Cristina de San José a la Casa Rosada. Máximo Kirchner, por su parte, dijo: no está proscripta Cristina, estamos proscriptos y proscriptas las y los que la queremos votar, y agregó: si ellos tienen razón y nadie quiere a la compañera, qué más lindo que hay arrasarla en una elección. También cuestionó que quienes dicen que Cristina ya fue, no acompañen el pedido para que pueda presentarse en las elecciones. Esto también se decía ya por el 2000 y tanto, ¿no? Ya fue, ya está vieja, es cosa pasada. Bueno, va, está en carrera, ¿no? Quieras o no, como se la presente. Máximo Kirchner pidió a la militancia: no se quiebren, que no les rompan la autoestima, que cada uno de nosotros vale y tiene algo por hacer. Afirmó que ser militante en cada lugar es tender la mano a cada argentino y argentina, y sostuvo que no es suficiente con aquello que fuimos, no alcanza con lo que somos, tenemos que ser una fuerza política grande, ¿no? Bueno, y 23 partidos políticos firmaron el documento La democracia no admite la eliminación del adversario, que sostiene que el atentado contra Cristina no fue un hecho aislado y lo vincula con los discursos de odio, estigmatización, fake news, desinformación, violencia política y lawfare. Advierte sobre una frontera que ninguna democracia puede permitirse cruzar cuando la eliminación simbólica abre paso a la eliminación física. El 1 de septiembre de 2022, la Argentina estuvo a centímetros de cruzarla, y el texto cuestiona además la antipolítica construida por sectores del poder económico concentrado. Por su parte, el gobernador bonaerense Axel Kicillof, que no firmó el documento porque no había sido convocado, según manifestaron en su entorno, escribió: es realmente grave que a 4 años del intento del asesinato a Cristina, la investigación no haya arrojado ningún resultado sobre los autores intelectuales, y hoy Cristina continúa injustamente detenida y el intento de asesinato que sufrió sigue impune.

0: Milei hablará mañana en cadena nacional, así lo anunció en sus redes sociales, luego de haber participado junto a sus ministros en una nueva reunión de gabinete. Pasó algo muy fuerte respecto a la causa más importante y sagrada que tenemos los argentinos, escribió en alusión a las Islas Malvinas. Bueno, le vino el espíritu malvinero al presidente. Para defenderse de quienes lo criticaron por usar la cadena nacional, recurrió nuevamente a su amor por las metáforas escatológicas y dijo: anunciamos una cadena nacional para el jueves sobre un tema sagrado para los argentinos como es la causa de Malvinas y las mierdas humanas. El 95% de siempre salen a llorar por el uso de la cadena nacional, y agregó: o será que simplemente hay un conjunto que van a atacar el gobierno, incluso si implica defender intereses extranjeros. Vergüenza les debería dar, dice. Bueno, en fin, no queda mucho para agregar, ¿no, René, todo esto?
1: Sí, totalmente. Justamente en un día muy particular, ¿no? Recién veíamos lo que las declaraciones del vicepresidente de la Unión Industrial Argentina, ¿no? Con el cual, bueno, Milei en el Argentina Week en Estados Unidos los insultó, los trató de chorros, y eso es lo que en realidad está viviendo. Recién hablábamos de las declaraciones de Kast, que es el presidente de la Unión Industrial de acá de la provincia del Chaco, con una situación crítica, más de 1.100 pymes que cerraron acá en lo que es la provincia del Chaco, y obviamente una situación que nada para celebrar en un día como hoy, día de la industria, ¿no? De la industria argentina, de la industria nacional, y una situación desesperante que están pasando las pymes, las empresas, cierran, quedan miles de familias literalmente en la calle, y bueno, y eso refleja un poco esto que estabas analizando, Marcelo, porque me parece que las políticas, lejos, como lo decía Kast, el presidente de la Unión Industrial del Chaco, lejos de ver algún tipo de perspectiva, esto va a ir empeorando, teniendo en cuenta lo que está haciendo el ARCA, lo que era la AFIP, de embargar las cuentas de aquellas empresas o pymes que se retrasen y que no hacen otra cosa que seguir asfixiándose. Las políticas no se cambian, lo ratificó el propio presidente, y en ese escenario donde hoy estamos insertos, ¿no? Con unas políticas de la motosierra que sigue avanzando en la República Argentina, y el Chaco, por supuesto, no es la excepción.
0: Así es. Bueno, 12 del mediodía, 26 minutos, nosotros estamos compartiendo con ustedes aquí en la mañana de Radio Argentina, Comunicanea Radio Strip.

0: Es la hora 12:26.
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0: 12 del mediodía, 29 minutos, y ya estamos de nuevo aquí en el aire de Radio Argentina 91.3 MHz, www.argentinalinea.com.ar, compartiendo con ustedes esta mañana de día miércoles, ¿no? 2 de septiembre, y tenemos presencia aquí en estudio, René.
1: Así es, totalmente. Estamos justamente hoy con algo que te veníamos contando, porque sea un evento acá en la capital de la provincia de Chaco, acá en Resistencia. Estamos hablando de una muestra textil y que, por supuesto, tiene que ver, ¿no?, con, a ver, una actividad. Recién hablábamos y hacíamos un panorama, brindamos de lo que es la industria nacional. Bueno, hoy es el Día de la Industria, justamente, y esta destrucción que está haciendo el gobierno nacional, ¿no?, de la industria, con varios factores. La caída del consumo, la apertura indiscriminada de las importaciones que veníamos contando. Bueno, dentro de ese escenario es donde siempre está aquellos asociaciones, cooperativas, mutuales, aquellos que se resisten con esa resiliencia que tenemos los argentinos. En este caso estamos hablando de una muestra textil, el Bosque de la Esperanza, colectiva Surciendo el Planeta. Y bueno, y para eso hoy tenemos el honor de recibirlo acá en Radio Argentina a dos personas que vienen trabajando muchísimo por los derechos. Justamente estamos hablando del Sindicato de Amas de Casa de la República Argentina. Muy buenos días, arquitecta Cristina Magnano, y nos acompaña
2: Graciela Usandizaga,
1: que el apellido un poquito más difícil, por eso nos olvidamos por ahí de Graciela. Así que la verdad que un gusto enorme recibirlo. Vamos a contarle un poquito a la audiencia de qué se trata esta muestra textil, que se va a estar arrancando el próximo viernes, pero mañana, ya me contaban, ya empiezan las actividades, ¿no? ¿Cómo están?
2: Sí, ¿qué tal? Buenos días a toda la audiencia. Para nosotros es un desafío que se nos presenta como Sindicato de Ama de Casa de la República Argentina, poder compartir con todos los chaqueños, los resistencianos, de toda la zona de Barranquera, Vilela, Fontana, esta muestra que surge en la iniciativa esta del Bosque de la Esperanza. Sí. Surge en la época de la pandemia, cuando un grupo de mujeres preocupadas por el ambiente. Claro. con ese enfoque de la vida, también encerradas como todos, decidieron empezar a plasmar en unos módulos de tela. Sí. Una protesta sobre la tala de los bosques y los montes nativos, los recursos naturales. Y esa iniciativa de ese momento se transformó en un movimiento en toda América Latina. Hoy hay un panel inmenso que se presentó el año pasado. Sí. En la Cumbre de los Pueblos en Brasil, con más de 1000 módulos que fueron confeccionados por mujeres de toda América Latina en esta cruzada. Creemos que es muy importante tener la posibilidad de tener una parte de esa muestra acá. La otra parte se está exponiendo en este momento en México. Y vienen entonces dos compañeras de Surciendo el Planeta de Buenos Aires, trayendo la muestra. Se estará armando en el Secual. A partir de mañana a la tarde ya va a estar habilitada.
1: Sí.
2: Y estará todo el viernes, el sábado, el domingo y el lunes a la mañana, de tal forma que se pueda visitar, ya sea durante el fin de semana o las escuelas en estos días que tienen clases.
1: Excelente. O sea que cuando creo que Cristina hizo alusión al ambiente, ¿no? Estamos hablando de cuando hablamos de ambiente y cuando hablamos de una muestra textil, estamos hablando de cuidar, por un lado, entendemos, y de generar y fomentar el consumo responsable, ¿no?
2: Así es.
3: justamente surciendo el planeta
1: permiso
3: como
1: ahí está ahora sí
3: como material usa telas de reuso. Esto tiene una implicancia también en la disminución de es el índice que es la huella de carbono,
1: sí,
3: que habla de la contaminación ambiental. Entonces, si toda la muestra en sí tiene un mensaje de cuidado de los bosques y también de cuidado del ambiente que es nuestra casa.
1: Claro,
3: nosotros
1: decimos
3: no destruir el territorio donde vivimos, convivir con él, como también nos muestran y nos marcan nuestros pueblos originarios que tenemos en el Chaco y en toda América Latina.
1: Claro, y uno de los aspectos, creo, importantes de esto tiene que ver con revalorizar también, ¿no?, el trabajo artesanal, así la es. Producción, me parece que por ahí, esto cuando hablamos de, decías recién, lo nuestro, cuidar lo nuestro, lo local, lo regional, me parece que eso es lo que va a ser un poco la impronta de la muestra, ¿no?
2: Así es el bordado, el surcido, el reuso de telas, toda esta actividad que involucra sobre todo a mujeres, pero no quiere decir que algún hombre no quiera también hacerlo, ¿no?
3: Hombres o niños.
2: Significa justamente revalorizar algo que es natural en nuestras culturas y también se produce una situación de conversar y de interactuar, claro, con las mujeres en esos momentos, ¿no?, de trabajar, claro, confeccionando todo esto. Así que pensamos que es revalorizar el trabajo de la mujer en ese sentido, el compromiso. Y no, que no sea simplemente algo, las amas de casa siempre estamos luchando claro, por el reconocimiento, y esta es una instancia más de reconocimiento.
1: Claro, esto, la invitación obviamente abierta a todo
2: a
1: el
2: todo
1: a todos los que quieran participar de esto, estamos hablando nada más y nada menos que de el ambiente y también, por supuesto, de lo que tiene que ver con cuando hablamos de el bosque de la esperanza, yo creo que sintetiza un poco, ¿no?, esta muestra textil que va a estar justamente arrancando. Entonces, se adelantó, arrancaría ya el mañana, me decías.
2: Mañana a la tarde,
1: mañana tarde
2: comienza, se inaugura oficialmente.
1: Ah, oficialmente la inauguración es
2: el viernes a la mañana.
1: A la mañana, bien.
2: Y se mantiene todo el viernes, sábado, domingo y
1: aquella, recién hacías alusión a que si alguna institución, alguna escuela quiere participar, lo puede hacer, o ustedes también están haciendo intervención en la escuela.
2: No. Justamente el SECUAL,
1: sí,
2: emitió una cantidad de invitaciones a establecimientos
1: educativos
2: para aprovechar esto,
1: claro,
2: con los chicos, que es en donde más prende el cuidado totalmente del ambiente, ¿no?
1: Totalmente. El chico, y encima el chico aprende y también puede aprender algunas técnicas de lo que van a ver seguramente, y después le cuenta al padre, a la hermana, porque me parece que eso es el espíritu que mueve justamente a esto que están haciendo, ¿no? Contagiar esto, porque yo creo que cuando lo hacemos organizadamente, se organiza, en este caso una muestra y todas las actividades, es para fomentar justamente, más allá del aprendizaje, ¿no?, esto que vos decías, Cristina, que tiene que ver con convivir, estar, compartir, y después trasladar eso, obviamente, si van los chicos a una escuela, a su casa, a su familia, ¿no?
2: Me parece. Es justamente ese el sentido de esto, el compartir y a su vez el dejar un claro mensaje que tiene que ver con la encíclica Laudato Si del Papa Francisco, que justamente hablaba de el daño que los seres humanos hacemos al planeta, ¿no? Que bueno, en ese camino, digamos, estamos trabajando.
1: Excelente. Entonces, esto va a ser en el SECUAL, ya la todos los preparativos ya mañana van a estar ahí trabajando. La inauguración oficial va a ser el viernes a las 10 de la mañana, ¿no?
2: Así es.
1: Y por supuesto vamos a tratar de estar ahí para compartir y contar también y hablar con, porque muchas veces el Sindicato de Amas de Casa es una institución muy conocida, con muchísima actividad. Estamos hablando de en este escenario que estamos viviendo, ¿no? Donde los derechos y esto que, tanta lucha, ¿no? Tanta lucha de los trabajadores, de las trabajadoras. Así y es. Que hoy están viéndose cercenados en cierta medida, pero ahí está justamente el sindicato, ¿no? Para insistir con esto que decíamos al principio, esa resiliencia que tenemos los argentinos y los chaqueños en particular, me parece que tiene esa característica, ¿no? De resistirse a todo eso y de buscar estrategias alternativas como esta, ¿no?
2: Claro, fíjate que en este tiempo se suspendió la prórroga que había para la jubilación del ama de casa. Algunos mal informados dicen que las amas de casa, ¿cómo les iban a dar gratis la jubilación? Y no es así. Justamente cuando empiezan a cobrar, empezaban a cobrar, se les descontaba lo que no habían alcanzado a aportar. Entonces, en este momento estamos en toda esta terrible crisis, las perspectivas de un segmento de población, de mujeres, justamente han quedado sin esa posibilidad, porque al no renovarse la ley que de la prórroga de las jubilaciones, quedan afuera.
1: Claro.
2: Y la verdad es que nosotros hemos visto, hemos comprobado qué significó para muchas mujeres que trabajaron toda su vida manteniendo una familia, atendiendo el hogar, cuidando a enfermos, en fin, todo lo que ustedes saben que se hace en una casa. Pues sí. Y lo que significó tener un ingreso pequeñito, aunque sea, para resolver sus problemas de salud, sus distintas necesidades, que sea propio.
1: Claro.
2: Hay mujeres que están solas.
1: Así es.
2: Hay otras que, tienen la suerte de haber cobrado una pensión del esposo, pero no es así la situación de todas. Entonces, realmente hemos visto hemos vuelto a ver sonreír a mujeres a partir de eso.
0: Y muchas mujeres de esposas, madres de funcionarios y de determinado nivel socioeconómico se hizo de esta situación de acceder a la jubilación de ama de casa porque es de manera universal. Sin embargo, durante todo este periodo, ¿no?, antes del gobierno de Milei y durante el gobierno de Macri, han objetado toda esta situación de poder beneficiar a las personas que más hacen dentro de un hogar por mantener que todo esté medianamente completo en el día a día, ¿no? Vestimenta, comida, sostenimiento.
2: Sí, y ustedes saben que si se calcula el Producto Bruto Interno del país, el mayor aporte, si se incorpora, es justamente el trabajo del ama de casa.
0: Exacto.
2: Más que que la industria, que el agro, que el comercio.
0: Así es.
2: Es el trabajo de la ama de casa, que no se lo tiene en cuenta para calcular justamente el Producto Bruto Interno.
3: Y que es, como bien decías vos, transversal a todos los estratos sociales y a
0: Por
3: todas
0: supuesto.
3: Las organizaciones, porque vuelvo a los pueblos originarios, que también la mujer
0: de
3: los pueblos originarios no tiene un ingreso y que esta posibilidad de jubilarse le daba un sustento. Para nosotras, el lema de la jubilación del ama de casa siempre fue: si el trabajo no es pago, la cuota tiene que salir de el, ¿no es cierto?, de cuando se cobra, porque
0: claro,
3: ¿cómo va a ser un aporte una mujer que hizo un trabajo toda la vida?
0: Exacto.
3: Sin haber recibido un pago,
0: solamente por amor.
3: Claro, sí, ya yéndome a otro plano, también podríamos decir, citar a una escritora,
0: sí,
3: que dice, eso que llamas amor es trabajo.
0: Claro, seguro.
2: Rita Segato.
3: Sí.
0: Así es.
1: Totalmente, me parece que cuando hablamos justamente de esto, ¿no?, que plantean ustedes, que tiene que ver con ese derecho, porque es un derecho, digamos, y el trabajo que decían, ¿no?, a diario del ama de casa, que es irreemplazable, ¿no? La verdad que...
3: Y que cuando lo reemplaza, lo reemplaza otra mujer.
1: Exactamente, también.
3: Porque si una mujer ha podido organizar su casa en función del trabajo de otra mujer, ese trabajo también es un trabajo valorado.
0: Claro.
3: Y, que debe ser pilar social, porque representamos sí o sí el 50% y 51% más, el 50%, unos puntitos más de la población.
1: Claro.
3: Entonces, ese trabajo, porque uno nunca deja de ser ama de casa. No.
0: Exacto.
3: El profesional es Cristina.
1: Y nosotros
3: es
1: también colaborando con lavando los platos también hacemos. Sí.
3: Claro, ahí sería amo de casa. Que también lo hay.
0: Seríamos la quinta parte.
1: Nosotros, ¿no?
0: Y la otra que pensaba, ¿no?, hoy con esta situación de crisis económica, las jubiladas también pasan a valerse de este cuidado que decía la compañera aquí, de otras personas, para poder tener otro ingreso.
2: Así es, ¿no? El tema del cuidado, que surgió muy fuerte a partir de la pandemia,
0: sí,
2: ha sido un rubro muy trabajado desde los sindicatos nuestros, porque realmente la mujer hace una tarea, tiene en ese rubro un espacio muy interesante. Yo creo que eso va a seguir a pesar de las malas ondas que hoy tenemos.
3: Y en este momento que la tecnología reemplaza gran parte del trabajo, el trabajo de cuidado no desaparece.
0: No. Por más tecnología que haya y por más avance de la industria, de la revolución industrial, ¿no?, que se está viendo desde la tecnología, esto que están presentando en el SECUAL tampoco resulta de una inteligencia artificial, sino de una inteligencia artesanal, ¿no?
3: Artesanal, sí.
0: Es interesante, la invitación reitera para...
2: Sí, es a partir de mañana a la tarde, jueves 3 a la tarde, el viernes todo el día, sábado todo el día, domingo todo el día y lunes a la mañana.
0: ¡Qué lindo!
2: Sí. Así que ahí el SECUAL ha complementado con otras actividades, con lo cual se puede ir con los chicos. Bueno, va a ser muy interesante. Así que están todos invitados.
1: Sí, totalmente. Bueno, coincide también con tu actividad, ¿no?
0: Los sábados. Exactamente. Sí. Ahí estamos en Radio SECUAL también, los sábados a la tarde.
2: Perdón, las dos compañeras que vienen de Buenos Aires, pensábamos que podían hacer alguna entrevista ahí en,
0: sí,
2: la,
0: cómo no,
2: en la radio.
0: Si bien yo tengo un espacio limitado, está destinado a la economía social en buena parte, y me acordaba justamente cuando comentaban un poco la dinámica de esta actividad de Virgelina Chará, con el cual tuve el placer de estar en contacto durante un doctorado alternativo de economías ancestrales, que falleció y que ella, rescataba mucho esto de el tejer la conciencia de las comunidades, ¿no?
3: Así es.
0: Y vestía con grandes obras, edificios públicos, porque ellos, en Colombia han sido muy perseguidos, ¿no? Por un lado por el paramilitarismo y por el otro lado por el propio Estado, ¿no?, que en las comunidades estas colombianas llevan muy trazado todo lo que nosotros vivimos en esa etapa oscura de la Argentina, de la represión y el golpe militar, y ellos lo siguen viviendo, ¿no? Entonces, ella lo que rescataba con esta mujer era sentarse a tejer sentarse a coser, y con eso vestían de memoria a los grandes edificios públicos, ¿no? Hasta México creo que también lo llevó, y parte de su obra también estaba ahí en Brasil.
3: Bueno, y esta colectiva sí. Surciendo Planeta no sí. Es única, porque como vos decís, hay otras corrientes. Exacto. Que toman esta misma actividad
0: espectacular.
3: Y acá en Resistencia tenemos un grupo de mujeres que son bordadoras, que están en la Casa de la Memoria.
0: Bien.
3: Y ellas también el viernes inauguran a la noche su obra, que es con la memoria de nuestros desaparecidos, la bandera de nuestros desaparecidos.
0: Espectacular.
2: Que nosotros vamos a ir a acompañar también a las compañeras. Bien. De la Casa de la Memoria.
1: Eso es el viernes también.
2: El viernes a la noche.
1: El viernes a la noche.
3: Así que ven que las mujeres no.
0: No.
3: Estamos surciendo el planeta.
0: Pero por supuesto.
2: Excelente. Escuchaba la situación de la industria en este día tan especial para sí. Los industriales, que les mandamos un saludo como amas de casa.
3: Sí.
2: Y pensaba que siempre esto de la resiliencia que vos decías es clave, es decir, ¿por qué se llama el bosque de la esperanza? Porque justamente son tiempos de inyectar, impartir esperanza para fortalecerse y salir adelante y, digamos, sortear estas vallas que tenemos en el camino en este tiempo.
1: Claro, vallas muy difíciles, ¿no?
3: Y saber que la comunidad es la salida, porque no es cierto que el individualismo ayude a las comunidades, ayuda a una porción, pero esto no más allá de lo político, es lo que han hecho los países que realmente están desarrollados, es organizar la comunidad.
1: Claro.
3: Organizar el trabajo, organizar la sociedad, no organizan el individualismo.
0: Claro.
3: Eso no ocurre, no es claro. Un mensaje erróneo.
1: Claro, sí, totalmente. Parafraseando por ahí, al planeta lo salvamos todos, y a la industria la salvamos todos, a la industria regional la salvamos entre todos. O sea, cada uno de nosotros podemos poner un granito de arena para salir adelante, y la fe y la esperanza. Yo creo que, bueno, somos los argentinos, pasamos por todos los estadios, ¿no? El otro día, hablando con alguien acá, nos recordaban, bueno, en el Chaco tuvimos incendios, inundaciones, es decir, toda una serie de cosas que y nos decían, no, pero siempre salimos adelante. Y bueno, me parece que es el mensaje que decía Cristina, que tiene que ver con esa fe, esa esperanza, cuando hablamos justamente del bosque de la esperanza, ¿no? Mirar, digamos, hacia adelante y tratar de buscar alternativas, estrategias. Por eso queríamos que nos cuenten un poquito, porque la verdad que nosotros lo venimos haciendo la invitación desde que nos pasó Cristina toda la información, pero es por ahí importante profundizar un poquito, ¿no?, de las voces de las que organizan. Por eso me parece valioso su presencia hoy en la radio.
3: Y el bosque también es una idea de comunidad. El bosque tampoco es se salva solo, digamos. No hay un árbol que viva solo en el bosque.
1: Claro.
3: Tiene una comunidad, ¿no es cierto? Y permanece a partir de ese principio de cohabitar.
1: Claro.
3: El cohabitar es lo que da fortaleza al bosque, al monte, y aprender de ahí también.
2: Y a la comunidad.
3: Y a la comunidad.
1: Por supuesto. Así que la verdad que seguramente esto va a ser un éxito, porque el solo hecho de pensar en una muestra con esa impronta, ¿no?, de la que ustedes vienen trabajando con el colectivo, con Surciendo el Planeta, desde el sindicato de amas de casa de acá de la provincia del Chaco, y el SECUAL, que también obviamente el Centro Cultural Alternativo, que permite, ¿no?, promover este tipo de actividades también.
3: Sí, agradecemos la apertura de las puertas de este centro, que es tan querido también por nuestra sociedad, ¿no?
1: Todo un símbolo para la provincia, ¿no? Mucha historia también.
2: Y muchas actividades que atrapan a personas de distintas edades y de distintos intereses, ¿no? Que es lo interesante, es múltiple, y entonces es un espacio justamente muy dinámico, y sí, estamos muy agradecidas de que nos permitan armar la muestra ahí, ¿no?
1: Excelente.
0: Bueno, muchísimas gracias, gracias arquitecta Magnano y Graciela Usanizaga.
3: Sí, bioquímica soy yo.
0: Bioquímica, qué bueno.
3: Jubilada, las dos amas de casa.
1: Así es. Está bien, la verdad que para nosotros es un gusto. Bueno, es cuestión de ir visibilizando esto, ¿no? Porque, a ver, muchas veces por ahí decimos nosotros, por ahí no llegamos a entender el impacto que puede generar la comunicación y nuestro granito de arena es abrir las puertas a ustedes para visibilizar algo tan importante, ¿no? Del trabajo que vienen haciendo, no solo por el ama de casa con a través del sindicato, sino por la comunidad, por esto que decimos, por claro, salvarnos todos. Me parece que esa es un poquito, ¿no? Desde el bosque, como decía Graciela, hasta estas intervenciones de estos colectivos y de estas muestras, donde, bueno, ahí seguramente vamos a estar para compartir también esta experiencia, porque una cosa es vivirla, ¿no? Esa vivencia que por ahí necesitamos para entender un poquito más, porque por ahí nos cuentan. Sí, claro. Y muchas veces hay que vivenciar, porque cuando uno vivencia, me parece, y entiende, yo creo que esto seguramente todo este equipo, el colectivo, el sindicato, lo hacen porque aman lo que hacen y cuando...
2: Todo a pulmón,
1: exactamente. Eso también es importante, ¿no? Porque, bueno, hay que tener fuerza, hay que tener dedicarle por ahí tiempo y esfuerzo y trabajo, pero, como decía Graciela, con mucho amor, porque ahí queda un poco, ¿no?, esta invitación que nosotros queremos hacerle, y por eso los micrófonos de Radio Argentina a disposición de ustedes para cuando coordinemos, porque esto es un evento, seguramente vendrán otros o alguna actividad, información que quieran compartir con nuestra audiencia. Bueno, acá estamos siempre dispuestos a recibirla. Así que muchísimas gracias por acercarse y por estar acá con nosotros, compartir un ratito esta información que, a no olvidar, la audiencia de Radio Argentina, estamos acá en la 91.3 MHz, desde cualquier lugar del mundo, estamos en www.argentinalinea.com.ar y también nuestro canal de YouTube, ahí a través de streaming, comunícanea Radio Stream, nos buscas, tocas la campanita, suscribís y te llegan las notificaciones cada vez que estamos al aire. Muchas gracias, señoras, que gracias hoy nos visitaron.
2: Gracias a ustedes y a la audiencia, los esperamos a todos.
1: Bien, nosotros ya nos estamos despidiendo de esta jornada, de este miércoles. Mucha información tuvimos para compartir hoy con toda nuestra audiencia, Marcelo, desde lo que pasó en el Poder Legislativo de la Provincia del Chaco. Hoy ya, bueno, ya hubo un cambio estructural en lo que tiene que ver con las elecciones que se vienen el año que viene. No tenemos PASO en el Chaco, fue sancionada la suspensión de las PASO. Hablamos de la industria nacional, hablamos de las declaraciones de la Unión Industrial, tanto a nivel nacional, del vicepresidente, como la categorizó, y también, por supuesto, el presidente de la Unión Industrial del Chaco, que lamentablemente está mostrando un panorama muy, pero muy crítico y sin miras de algún tipo de solución. Así que nos estamos despidiendo, Marcelo.
0: Así es, será hasta mañana. Muchísimas gracias por la sintonía en la jornada de hoy. Nos vamos con música y también a la pausa de la emisora, y no cambie el dial, continúe la 91.3, haciendo patria en el dial Radio Argentina. Hasta mañana.

0: Es la hora 13:01.
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3: Es la hora 13:03.
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Bueno, chicos, muchas gracias. Vamos a seguir, estamos en el centralazo en la noche de Río Cuarto. También tenemos gente de la región que esta noche nos está acompañando. Saludos para los chicos de San Basilio, levantando los carteritos los chicos. San Basilio presente, los chicos de San Pacho, la gente de Reducción, los chicos de 15 años de Reducción. Saludamos también...

0: Es la hora 13:38 minutos.
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0: Es la hora 14:03.
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La selva sabe dónde están sus árboles. La selva comprende el paso de los duendes y de los ríos. La selva anda con ellos, con los pájaros, con el tigre, con los jabalíes, con la vida y con la muerte.

0: Es la hora 14:34.
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0: Es la hora 15 en punto.
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0: Es la hora 15:33 minutos.
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agradecerles la presencia de ustedes, el amor de ustedes. Nosotros damos todo lo que nosotros sabemos, lo que hemos aprendido, más nuestro corazón cuando cantamos. Yo creo que ustedes lo sienten. Muchísimas gracias. Vamos.

0: Es la hora 16:30.
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0: Chicos, tengo un problema. Tengo un problema.
1: ¿Otro más? Siempre sí. Tiene problemas ustedes.
0: No, el hombre que yo quiero, el hombre que yo amo, con el cual decidí, estar toda una vida, es un hombre que esconde cosas. Sí, bueno, en ese momento...
2: ¿Seré yo?
0: No, es un hombre que esconde cosas. Esconde cosas. Siento que hay algo que no me está diciendo. Yo le voy a decir una cosa a este muchacho, que no me dice la verdad.

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0: Es la hora 17:03.
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Voy a cantar unas coplas con el violín de un hermano, pa' que así cante y se alegre el alma de los paisanos.

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0: Es la hora 17:31.
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0: Es la hora 18:02.
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0: Hola, hola, hola, ¿cómo les va, vegetes y vegetas? ¿Cómo andan, jubilator? Me imagino, recontentos, tirando la jubilación para arriba, ¿no? Yo con la jubilación me compré este pony. Mírenlo, es el Pony Express. Saluda. Muy bien, hay que agarrarle la colita para que se aúle. Este es el pony de Duco, del estudio, así que lo tomé prestado por hoy como cábala, como mascota, digamos, ¿no? Así que puede mandarle saludos al burrito, o como le llamen. No tiene nombre, ¿por qué no le ponemos un nombre al pony? Pueden hacerlo en @RafaelDeMartino en Instagram o en Despierta Latinoamérica, donde quieran. Pueden ponerle el nombre al burrito. Y después vamos a sortear entre todos los que pusieron el nombre cuál elegimos y van a tener un premio magnífico. Una entrevista con Lucas Areco. Sí, sí. Van a tener una entrevista con Lucas Areco en privado, a solas, que eso le va a hacer sentir muy bien. Bueno, este es el Pony y no sé, ya tenemos en el aire al primer invitado. ¿Ya lo tenemos? Que es el doctor. Les cuento cuál es la rutina de hoy. Hoy lo tenemos a Eugenio Semino, que es el ombudsman de la tercera edad. Hace muchos años que está en ese cargo. Luego va a estar también por streaming Miguel Ponce, que es economista, es ingeniero. Él estuvo en el armado del Mercosur allá por la década del 80, finales de los 80, y también estuvo como técnico agregado en la firma del convenio con el mercado común europeo. Juan Pablo Bailac viene después, que fue el vocero de Fernando de la Rúa, fue 3 veces diputado nacional, un gran político de origen radical, y en el piso, aquí, 14:30, va a estar Miguel Ángel Toma. También fue diputado nacional, presidente de la Comisión de Defensa Nacional y director del Servicio de Inteligencia del Estado, va a estar con nosotros acá en un ratito. Cuando lo tengan al doctor Semino, ¿me avisan? Bueno, le voy a mandar un mensaje al doctor Semino, por si se olvidó que le mandé el link para que entre a nuestro sitio. Acá lo tengo. Estamos ya esperándote. A ver si responde, ¿no? Bueno, estoy, dice. Puso estoy, ¿puede ser? Bueno, estamos en el aire y estamos esperando conectarnos con el Zoom del doctor Semino, que me acaba de poner que está conectado, pero bueno, están viendo los chicos qué sucedió para charlar con él un rato sobre el tema, no solamente jubilaciones, sino todo lo que pasa, incluso con el PAMI también. Bueno, Eugenio, querido, ¿cómo estás?
1: ¿Qué tal, Rafa? Qué gusto poder saludarte. Te estaba esperando, digo, a ver si lo perdí a él.
0: No, lo que pasa es que tengo al burrito, al pony. Es la nueva mascota del programa, el Pony Express. Bueno, Euge, vos bien, estás en la Defensoría, por lo visto.
1: Sí, sí, estamos. Y es la hora de mayor afluencia de gente, desgraciadamente, ¿no? Es decir, no habla bien de nosotros, sino de los problemas que hay en el sistema. Lo que hablamos habitualmente en el sistema de salud, las carencias, los problemas económicos, los problemas familiares, es una sumatoria, ¿no? Uh-huh. Que cuando las personas debieran estar más tranquilas, en Argentina tienen más carencias y más ansiedad, ¿no?
0: Uh-huh. Ahora, yo estaba viendo los días una estadística de suicidios, ¿no? En los jóvenes, que es muy alta. Y yo no sé si hay una estadística en la gente de la tercera edad sobre este tema, porque cuando va pasando el tiempo, yo el otro día posteé algo que me pareció interesante, cuando va corriendo el tiempo en tu vida, cada vez te llaman menos. Algunos porque se murieron y otros porque ya no sos más útil para ellos. Y eso es lo que le pasa a mucha gente de edad, que ya los hijos no lo llaman o se han muerto, porque ahora no es como antes que un padre enterraba a un hijo. Hoy los abuelos viven muchos más años. ¿Cuál es tu visión con respecto a la depresión y a todo lo que le pasa a los abuelos?
1: Sí, mira, tocaste uno de los temas centrales en la vida de las personas mayores, que es la soledad. Porque uno, a medida que va cumpliendo años, tiene pérdidas. Yo te escucho bien, no sé cómo me recibís.
0: Sí, un poquito más fuerte, chicos. Me lo suben el volumen de... Ahí está, dale, ahora sí.
1: Te decía que uno de los temas que estamos abordando es uno de los temas centrales en quienes somos personas añosas, que es el tema de la soledad. Al punto tal que ya hace años, por ejemplo, Gran Bretaña tiene un ministro para tratar los problemas de la soledad de las personas mayores. Imagínate que hoy estalló la longevidad, las pérdidas que se va produciendo y los cambios de pautas culturales de las nuevas generaciones, que cada uno va haciendo una vida al margen de lo que es esa persona mayor, porque también cambió, Rafa, son las estructuras familiares, ¿eh? Hoy ya no es como en nuestra época, que existía la familia nuclear.
0: Claro.
1: Hoy hay familias ensambladas, que tienen otras características, avalorativamente dicho. No. Respecto a los jóvenes, no hay mediciones buenas de suicidio, y hay que medirla siempre a muy largo plazo. Ahora, respecto a los jóvenes, está muy relacionada sobre la situación de las personas mayores, su construcción de proyecto de vida. Como lo hablamos más de una vez, nosotros somos el espejo que adelanta socialmente. Si ese espejo se le está devolviendo al joven una imagen de pobreza, de no poder cumplir sus deseos,
0: claro.
1: De estar galgueando para tratar de pagar el alquiler, entonces, ¿por qué el joven va a estar deseoso de llegar, de generar un proyecto de vida para llegar? Esto es muy traumático socialmente.
0: Vos sabés que es interesante. Quiero agregar algo al hilo de lo que estás contando.
1: Dale.
0: La persona mayor, que hoy tiene un hijo, ponele, de 30 años, cuando ese hijo tenía 10, 12 años, el tipo estaba activo y le contaba cómo había logrado las cosas que logró con esfuerzo, con trabajo, que trabajaba 12 horas en tres lugares, que se compró la casa, que pudo lograr tal cosa. Le cuenta al hijo de 10, 12 años. Luego el hijo, cuando llega a los 30, ve al padre, ya anciano, que cobra una jubilación de 400.000 pesos, y se pregunta, ¿para qué mierda, perdón la expresión, voy a hacer lo que hizo mi viejo?
1: ¿Qué es eso?
0: Si después no me lo retribuyen.
1: Por eso era lo que señalábamos, ¿no? El espejo que adelanta, si la imagen no es buena, nadie está deseoso ir en ese camino. Es un problema de la sociedad moderna, pero en particular de sociedades como la nuestra. Es una sociedad en crisis permanente, es mucho más notorio y se va generalizando cada vez más a medida que hay... Yo señalaba el estallido de la longevidad. Cada vez se llega a mayor edad, por lo cual hay que generar un contexto social que rodee a esos años, a ese excedente de años respecto a tiempos anteriores, para que exista calidad de vida, para que exista posibilidades de confort y de tranquilidad. Esto acá no se logra, ¿no?
0: Ahora, una generación, ¿cuántos años son hoy de una generación a la otra? ¿20 o 15?
1: Mira, históricamente se contaba la división generacional en 25 años. Hoy esto ha cambiado porque se han estirado los tiempos
0: de vida.
1: Se han estirado los tiempos en términos, claro, de lo etario, Pero, ¿qué pasa? Se han acelerado los tiempos en términos de cambios. Porque vos, en el ejemplo que dabas, de esa persona, ponele de 60 años con un hijo de 30, durante esos 30 años de diferencia, primero los cambios eran mucho más apaisados, te daba tiempo para ir acostumbrándote. Ahora, en la última década han estallado los cambios informáticos, tecnológicos, y bueno, adaptarse es realmente difícil.

0: Claro, del otario, pero ¿qué pasa? Se han acelerado los tiempos en términos de cambios, porque vos, en el ejemplo que dabas, de esa persona, ponele de 60 años con un hijo de 30, durante esos 30 años de diferencia, primero los cambios eran mucho más apaisados, te daba tiempo para ir acostumbrándote. Ahora, en la última década han estallado los cambios informáticos, tecnológicos, y bueno, adaptarse es realmente difícil, sobre todo en sociedades que esos cambios llegan más tardíamente, como la nuestra, ¿no?
1: Sí.
0: Me parece que dificulta todo mucho más estar peleando por la diaria, por lo que te decía al principio, por esos 400, 500 mil
1: Sí,
0: pesos
1: sí.
0: que no te
1: No,
0: permiten
1: no.
0: hacer nada,
1: No es una, no,
0: subsistir,
1: no, no
0: ¿no?
1: es una angustia momentánea o del momento, perdón, sino es una angustia permanente. Ahora se le
0: Absolutamente.
1: agrega algo más. Cuando uno llega a viejo, como yo, por ejemplo,
0: Ya voy a llegar yo también, ¿eh?
1: se te nota bien, se te nota bien. No, uno lo que pretende es que sus hijos le den un nieto. Y estamos viendo curiosamente que hace 15 años la tasa de natalidad viene bajando catastróficamente a un 40%. Significa que además
0: Sí.
1: del daño que se le hace al país, de que va a haber más viejos que jóvenes, el jubilado, el viejo, el abuelo, no va a tener nietos.
0: Sí, es más complejo el tema.
1: A ver.
0: Es a nivel mundial, ¿eh? Es a nivel mundial. Imagínate que esto es mucho más notorio en sociedades envejecidas. Por ejemplo, los orientales, Japón, tienen una expectativa de 90 años. Europa está en un promedio de 85, 86 años. Nosotros recién estamos en 76 años
1: Muy
0: en
1: bajo.
0: Argentina de expectativa. Pero ¿qué pasa? Esto que asusta, en realidad es un cambio saludable de la sociedad moderna. Y te explico por qué. Nosotros provenimos de familias extremadamente numerosas, nuestros abuelos, nuestros padres, por ejemplo, mis padres, inmigrantes y demás, uno tenía 8 hermanos y el otro tenía 6, mi madre. Ahora, después ya los hijos de ellos, vamos teniendo ya la llamada familia tipo, uno, dos hijos, tres hijos a lo sumo. Ahora, esto tiene que ver con que aunque parezca mentira y sea cuestionado lo que voy a decir, obviamente es largo de desarrollar, pero te paso el título, es que mejoran las condiciones sociales en el mundo. Fíjate que en los países que más natalidad hay, más fertilidad hay, son los que en peores condiciones económicas y sociales están. ¿Por qué? Porque son formas de subsistencia de esas sociedades o esos grupos. Te doy un dato terrible, pero por ejemplo, la mayor tasa de natalidad se da en Palestina. Ahora, se da también la mayor tasa de mortalidad infantil.
1: Claro,
0: ¿Entendés?
1: claro.
0: Esto pasaba en África. África cambió sus condiciones de vida muy significativamente. En los últimos 25 años duplicó la expectativa de vida. Claro, uno dirá, no es para tirar manteca al techo, porque tenían una expectativa de vida de 20 años, hoy tienen una de 40, pero la duplicaron,
1: Es
0: la
1: muchísimo.
0: duplicaron.
1: Para ellos es muchísimo.
0: Es muchísimo, es muchísimo, es muchísimo. Y ahí se va reduciendo lo que mide. La pirámide poblacional se toman tres grandes parámetros: la fertilidad o natalidad, la mortalidad infantil y la migración de las capas juveniles. Esta
1: Esto
0: tercera
1: último,
0: variable
1: ¿cómo sería esto último? A
0: está
1: ver.
0: muy poco medida porque hay muy poca

0: estadística y mucha suposición. Es decir, bueno, vemos que hay colas en el consulado de tal lado para irse los chicos, qué sé yo. Pero no es verificable porque como se van, entran también. El único caso en la historia reciente de los últimos 200 años verificado de migración, de envejecimiento de la pirámide muy rápidamente por migración de la capa juvenil, fue Uruguay en la década del 70, porque un país pequeño que tenía 3 millones de habitantes, sí, y emigraron 1 millón de jóvenes.
1: Exacto, sí, recuerdo.
0: Entonces, ahí sí una medición, los dichos de la época, ¿no? Que el último apague la luz.
1: Exacto, sí, me acuerdo perfectamente.
0: Ese tipo de cosas. Pero bueno, este fenómeno tiene que ser acompañado por generar calidad de vida. Vos fíjate, te voy a señalar un hecho que tal vez te conté, pero a mi edad se banca que uno repita. Hay una foto, ahora que se está hablando tanto de Messi, que mostró esto que te digo, que es la confluencia de generaciones que antes no se podía dar. En la final del Mundial, se encontró un tipo muy viejo para jugar al fútbol en el puesto que jugaba, que juega, que es Messi.
1: Sí, sí.
0: 39 años, número 10 de 39 años, no es usual, salvo Messi, digamos, tipos excepcionales. Pero en paralelo, días antes del Mundial, circula una foto que tenía 20 años, donde él estaba bañando a Yamil, que tenía 17 años. Claro, esa foto, 20 años atrás, que se encontraban en un Mundial, no se podía haber dado en otra época.
1: Es cierto, ¿eh?
0: Y vos sabés que hay un cientista español que hizo un cálculo de probabilidades de por qué se dio esto, porque en el cálculo probabilístico esta situación solo se daba una vez, y escucha bien, en 3 billones de casos.
1: Es como
0: una sola vez en 3 billones, con B lo estoy diciendo. Sin embargo, la realidad llevó a que esto pasara. Porque no solo que tuvieron que coincidir su vida de que este chico fuera futbolista, que fuera muy bueno, y que a su vez llegaran los dos equipos, más allá de ellos dos, a la final del mundo. Pero el encuentro generacional es un canto al futuro. Es decir, esto que a veces vemos dramáticamente no se podía dar décadas anteriores.
1: Sí, sí, realmente.
0: Simplemente es una muestra de lo que estamos viviendo. Por lo cual necesitamos, hoy en Argentina, hablar de futuro es muy difícil, porque hay toda una tendencia regresiva, es decir, a volver a edades de oro que nunca tuvimos. Vos y yo sabemos que dificultades en Argentina, problemas estructurales en la economía, en la estructura social hubo siempre. Entonces me parece que esto es muy importante, este símbolo. ¿Por qué? Porque tiene que haber un pacto intergeneracional, que hoy acá no existe. Es decir, tiene que haber un encuentro generacional para que la sociedad se desarrolle, ¿no?
1: Ahora, te hago una pregunta que tiene que ver con esto también. ¿Qué pasa con esto de la natalidad en los países como China, que habían prohibido tener más de un hijo o dos? ¿Sigue la prohibición?
0: No, pero hoy tienen un lío bárbaro, porque esa prohibición lleva a que le haya envejecido muchísimo la pirámide. A menor cantidad de nacimientos, mayor envejecimiento.
1: Claro.
0: Y siendo un país... allá es todo por muchos millones, ¿no es cierto?
1: Y siendo un país... Y siendo un país industrial de mucho trabajo, necesita mucha mano de obra permanente, ¿no?
0: Pues sabés que yo tuve un alumno este año, precisamente, en el seminario de la Torcuato de Itela, que es un muchacho doctorando de una provincia china, que está haciendo su tesis doctoral en Argentina, comparando la sociedad argentina y en España la ciudad de Huelva. ¿Y qué están haciendo? ¿Cuál es la mecánica de ellos? Este muchacho, que obviamente es un profesional, que habla muy bien el español, él quería hacer la medición en Brasil, pero no habla el portugués bien, sí habla muy bien el español. Estuve charlando post-seminario y, claro, me decía que es tanta la demanda de programas para personas mayores que ellos lo que hacen es buscar experiencias que ya se han dado para ver cómo copiar y adaptar. Al punto tal que él, cuando terminaba su tesis, que debo decir que yo aprobé su seminario, como lo hicieron otros docentes, su tesis se iba a convertir en su pequeña provincia, escuché la palabra, su pequeña provincia, se iba a convertir en una política de Estado para ser aplicada directamente. No es como en Argentina, que te hacen un librito con la tesis, la pones en la biblioteca y nunca nadie lo lee más que tus familiares, que fueron el día de la presentación. ¿Y por qué esta necesidad? Porque esa pequeña provincia a la que me estaba refiriendo el alumno tiene 80 millones de personas. Claro. Es decir, son dos Argentinas sumadas. Vale decir que cuando te envejece una población de tal cuantitatividad, si no hay respuestas rápidas, se convierte en un drama. Por ejemplo, ellos copiaron, te concluyo, de España, lo que es un modelo muy sencillo y que fue muy efectivo, que lo es al día de hoy, donde jóvenes de provincias o de otros distritos, cuando van a estudiar a una metrópolis o a una ciudad universitaria como Salamanca, como Madrid, Barcelona, viven en casas de personas mayores. ¿Y qué hacen? Sí, sí. ¿Cómo pagan su alquiler? Asistiéndolas, compartiendo la vida. Entonces, bueno, hay una cantidad de soluciones que hay que tomarlas, ¿no?
1: Y esto, antes de ir a la última pregunta que tiene que ver con nosotros, y estos 80 millones, si todo da resultados, se va a replicar en otras provincias también, sin lugar a dudas, ¿no?
0: Efectivamente.
1: Quiero ir al último...
0: Un espíritu práctico absoluto.
1: Quiero ir a un tema muy importante. Vos estuviste hace muchos años cuando se estatizaron las jubilaciones privadas, estuviste en esas reuniones con ministro de Economía, con Massa, creo. Así que también, con varias personas. Yo no estaba de acuerdo que se estatice, porque total era, yo pensaba, no es monopólico, yo puedo elegir la de reparto o la privada, pero lo hicieron. De ahí recaudaron 50 mil millones de dólares, que fueron a un fondo de
0: 100 mil millones,
1: que fueron a un fondo del ANSES. En ese fondo del ANSES habrá quedado algo o no, pero ahora, ¿cómo estás viendo vos? Y te dejo el final. Esto de que con dinero del ANSES den créditos UBA por 1.500 millones de dólares.
0: Mira, te hago la secuencia rápidamente. La reestatización fue en el 2007, se hizo por decreto y se consolida después con una ley en el 2009. ¿Qué dicen tanto el decreto como la ley? Que esos 100.000 millones de dólares, que era el fondo de las AFJP, se convierten en un fondo anticíclico para ANSES, para el sistema. ¿Qué quiere decir un fondo anticíclico? El único fin que tienen esos recursos es para asistir al sistema cuando está en crisis, es decir, cuando no puede pagar los beneficios o cuando estos beneficios son misérrimos, cosa que hoy ocurre, o cuando hay sentencias que no se pagan, juicios que no se pagan, etcétera, etcétera. Bueno, en el dicho esto, a pesar de lo que establece la ley, que sigue vigente, en el 2012 esos fondos se fueron utilizando para un programa que se ha llamado Procrear, de construcción de viviendas, similar a lo que estamos hablando ahora, que duró hasta el 2024,
1: sí.
0: Y que la particularidad es que los únicos que no podían acceder al programa eran las personas mayores, eran los mayores de 65 años, que eran los que pusieron la plata.
1: Claro.
0: ¿Qué se plantea ahora? ¿Qué plantea el ministro a partir de mencionar la palabra justicia social? Viste que cada administración tiene palabras prohibidas, ¿no? Esta tiene la justicia social, otra tuvo la inflación como palabra prohibida. Bueno, ¿qué denuncia el ministro? Hacer exactamente lo mismo, usar los fondos para darle a los bancos en el mundo prestan de su propia cartera, darle dinero público, dinero a los jubilados, para fomentar el crédito. ¿Quiénes no pueden acceder a estos créditos?
1: Los viejos.
0: Nuevamente los que pusieron las plata, los jubilados.
1: Bien.
0: Porque tenés que tener una base de 3 millones y medio y la cuota es de 800 mil pesos.
1: Es más, algún jubilado le puede salir de tercera garantía a su hijo.
0: Así es.
1: Eso puede pasar, ¿no? ¿Algo más que quieras agregar? Fue bastante genial la nota porque pasamos por diferentes aspectos de la vida de una persona mayor, que cuando uno es joven piensa que falta mucho, pero un cerrar de ojos y ya estamos acá, ¿no? ¿Algo más que quieras agregar, Eugenio?
0: Sí, simplemente tiene que ver con esto último, pero con todo lo que hablamos. Se habló también que usar esta plata servía para reactivar la economía. Nada reactivaría más la economía que esa plata se la pusieran en el bolsillo al jubilado.
1: Se la gastan en
0: que
1: una
0: tiene
1: semana.
0: Necesidades pendientes y deseos a satisfacer.
1: Sí, señor.
0: La gastaría inmediatamente.
1: Euge, te mando un abrazo grande. Gracias, como siempre.
0: Un abrazo para vos.
1: Chao. El doctor Eugenio Semino en el aire de Despierta Latinoamérica. Vamos a la tanda. Y ahora, en un ratito, va a estar Miguel Ángel Ponce, que es ingeniero, es economista, y nos va a contar qué está pasando en la macroeconomía y en la microeconomía. Dale.
2: Es la hora 18:37 minutos.
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2: Bueno, ¿cómo les va? ¿Cómo andan de vuelta? Estamos aquí. Y estoy con nuestra mascota que le estamos poniendo nombre. Quizás el ingeniero Miguel Ponce tenga algún nombre para nuestro burrito, que no es Ortega, curiosamente. Y bueno, ya lo tengo, el ingeniero Miguel Ponce, a ver qué se le ocurre a él. Miguel, ¿cómo estás?
3: Muy bien, Rafa, alegría verte. Y creo que por el día de hoy, por la importancia que tiene, por lo menos para toda la gente que está en economía, en la Argentina, la expectativa que hay, porque en menos de una hora y media el presidente del Banco Central y el ministro de Economía, el vicepresidente del Central y el viceministro de Economía se van a reunir con Scott Bessent.
2: Sí, señor.
3: Por lo tanto, a la mascota le podrías poner el tío.
2: ¿El? ¿El tío?
3: Tío,
2: el tío Sam,
3: es conocido, el tío Bessent, el tío Bessent, que fue el del salvataje, bueno, que permitió el triunfo del gobierno el año pasado,
2: las famosas dos
3: y que hay
2: que
3: mucha expectativa respecto a los resultados de lo que pueda ocurrir.
2: Ya tenemos un nombre, el tío Bessent, que es el dueño del tesoro de los Estados Unidos, secretario del tesoro, y te quiero hacer una pregunta. La economía casera, la economía nuestra, puertas adentro de la Argentina, ¿anda en burro o en caballo de carrera?
3: Bueno, algunos dicen que estamos comiendo carne de burro, otros dicen que eso es una fake. Te diría que a dos velocidades. Algunos van en caballo de carrera, algunos tienen a Leguizamo arriba, y otros tal vez van en un burro empacado, ¿no es cierto?
2: Claro.
3: Los que van en caballo de carrera, te diría, son la minería, la oil and gas, o sea, Vaca Muerta, los sectores más concentrados y exportadores del agro, que han tenido buenas novedades en las últimas horas.
2: El litio.
3: Y te diría, el cuarto es la intermediación financiera, los muchachos de los bancos, que pese a la mora, han sido los de los que más han crecido desde que asumió el presidente, ¿no es cierto? Los que van lento, en burro, te diría la construcción, hasta ahora, vamos a ver si con los créditos hipotecarios algo se reactiva, todo lo que tiene que ver con industria manufacturera, todo lo que tiene que ver con economías regionales, salvo el clúster del maní, todo lo que tiene que ver con ventas, comercio, turismo nacional, o sea, en los sectores más vinculados a la economía real, las pymes, ¿no es cierto? Todos esos sectores están, bueno, con más dificultades y con ahora, mucho más lento, ¿no? Decime, más a paso de burro.
2: Miguel, la reforma laboral, porque la oposición se opone a todo, reconozcamos eso, se oponen absolutamente a todo. Yo creo que debe haber una reforma laboral urgente desde el punto de vista de que las cargas sociales para el empleador son altísimas para tener una persona en blanco. Sumale a eso la cantidad de juicios que hay por despidos, cosa que no pasa en otros países. Estamos en un momento donde hay un activo, recién hablé con Semino, salió al aire Eugenio, hay un activo contra un pasivo, nada.
3: Bueno, cada vez va a ser peor. A ver, el modelo actual de reforma estructural, productiva y económica, a lo que lleva es que, como lo dijo ayer el secretario de Comercio ahí en Rosario, a que si hay que cerrar empresas, hay que cerrarlas, que lo importante es el consumidor, no el laburante. Y que, por lo tanto, cada vez más nosotros estamos viendo que sectores vinculados a la formalidad, van pasando al monotributismo, sí. Y por eso es que crecen aquellos que al ser despedidos se anotan en una aplicación, es decir, pasan de tener un empleado a ellos ser monotributistas sin jefe y sin estar empleado, y esto lleva a la muerte al sistema al sistema previsional argentino. Mira, no va a haber solución en el lo debe haber dicho Semino. A medida que se va achicando la masa de aportantes, obviamente se agrava, y solamente va a ser posible si hay esto que en algún momento se denominó solidaridad impositiva, o sea que algunos impuestos que se de fácil cobrabilidad, fácil control de la cobrabilidad directa, como es el impuesto a las naftas o el impuesto o una parte del IVA, van a tener que ser sumados a la masa de que paguen a los jubilados. Escuchaba justo al final a Semino y decía, vos le preguntabas si esto iba a reactivar, etcétera, y él te dice, la mejor reactivación sería que los jubilados cobraran más y pudieran consumir.
2: Bueno, a eso te iba a decir, él estuvo en el 2007 cuando se estatizó la jubilación privada, ¿no? Esos fondos, que eran 100.000 millones de dólares, no era cualquier moneda, fueron a un fondo anticíclico del ANSES. Hoy queda muy poco de eso, porque hicieron el plan Procrear, que se chorearon mucha plata en eso, y ahora vuelven a sacarle, lo curioso del plan Procrear y de este plan, que los jubilados no pueden comprar un departamento con su propia plata que está en su propio fondo. Eso es una cosa que yo no la entiendo. El fondo del ANSES de los jubilados está siendo utilizado por dos gobiernos, poner el kirchnerismo y este gobierno, para el uso de otras personas que no son la gente que trabajó y se merecería hoy cobrar una jubilación mínima de 1.000.000 de pesos.
3: A ver, la lógica dice que si vos tenés fondos para ser aplicados como fondo de garantía, léase, en los momentos en los cuales la recaudación cae y los aportes caen, vos pudieras utilizar esos fondos que de alguna manera están capitalizándose. Hasta que anunció el gobierno los fondos hipotecarios, ¿no es cierto?, los créditos hipotecarios, esos fondos estaban colocados en un plazo fijo, en plazos fijos. Pero además, hay muchos de esos fondos que fueron utilizados para tener acciones de empresas nacionales o no, pero básicamente nacionales, algunas de las cuales han dado un alto rendimiento. Por eso han mejorado el fondo en términos globales, porque esas inversiones, los que compraron acciones de YPF o los que tienen de Pampa Energía o alguna de las que han andado bien, eso ha mejorado la cantidad de fondos. Y por eso han dicho, en lugar de tenerlos solamente colocados en plazo fijo, vamos a utilizarlo, tal vez con un rendimiento mayor, ¿no es cierto?, en esto de los créditos UBA más 7.5, que es el máximo que pueden cobrar para otorgar créditos. Pero a su vez le han dado a los bancos la posibilidad de que al recibir esos montos puedan luego prestarlo, ¿no es cierto?, y ampliar un universo actual de más de 44.000 préstamos hipotecarios que andan dando vuelta. A esto se sumarían 18.000 más. Si el cumplimiento del pago de esos créditos puede ser realizado sin dificultad, para lo cual tu ingreso tiene que ir, el ingreso del que tome ese préstamo, tiene que ir subiendo por encima tal vez de la inflación, porque estos están atados a UVA y la UVA está atado al índice de precios al consumidor, bueno, todo va a ser para bien de esos 18.000 que logren acceder. Ahora, se supone que en el mientras tanto el ingreso de los jubilados debiera ser cada vez más cercano al al deterioro que están teniendo en su calidad de vida. Claro. Pero aquí, además de haberse perdido el tema del monto, ¿no es cierto?, de las jubilaciones, toda la cantidad de juicios que están pendientes, etcétera y demás, se han perdido ciertas prestaciones que anteriormente los jubilados tenían, los descuentos a medicamentos, las atenciones, la caída que hay en la atención, aunque, en el PAMI, el cierre de muchas prestaciones, sí, porque no se les paga a aquellos que han sido contratados, es decir, la crisis de Ioma en la provincia de Buenos Aires. Son todas crisis muy vinculadas a la calidad de vida de los propios mayores.
2: Te voy a dar dos o tres difíciles, ¿no? No solamente el recorte de los descuentos en los medicamentos, que pasaron de 100% al 50%. Yo te hablo de medicamentos que valen 40.000 pesos, el jubilado tiene que pagar 20, antes era gratis, pero cosas que tienen que ver con la recreación. Los famosos viajes a Mar del Plata, Córdoba, los el mantenimiento de los centros de jubilado, donde los viejos iban a timbear, a jugar a las bochas, hacían bailes. Yo he ido a muchos lugares cuando era joven de centros de jubilados, y realmente me cagaba de risa, porque era muy divertido estar con ellos, cómo vivían la vida de una manera distinta. Pero voy a un tema central. ¿Cuándo la construcción se va a manejar como se manejaba en la época de mi abuelo? Mi abuelo era maestro pastelero, sacó un crédito en el banco hipotecario, compró una casa en Ramos Mejía, calle de Barro, como vos quieras llamarlo, un chalet hermoso, nuevo, lo compró con su laburo, lo pagó absolutamente todo en 12.000 millones de cuotas, y la construcción se movía de una manera impresionante, porque no solamente ladrillos, es cocinas, azulejos, cortinas, camas, es decir, uno cambia todo cuando se muda. Yo te pregunto, ¿cuándo va a llegar la Argentina, no, del procrear, no, de que vos con tu guita vayas a cualquier banco, el hipotecario era un banco destinado para eso, y se fue transformando en cualquier pelotudez?
3: Sin duda, yo tengo el mismo recuerdo de mis viejos, ¿no es cierto?, que también a través de un crédito de banco hipotecario compraron su primera casa ahí en Viedma. No, en Viedma, en Río Negro. Mi viejo había sido trasladado, era inspector de todas las escuelas de Río Negro, entonces compramos una casita en construcción hecha por el Banco Hipotecario Nacional. ¿Qué quiero decir? Eso era en un país que apostaba a la producción, que apostaba al desarrollo, que apostaba a la creación de empresas, venían los inmigrantes, muchos de ellos de Europa, pero también los de la construcción venían de Paraguay o de Bolivia, y vos veías un país que iba para adelante, todavía había muchas reservas, ¿no es cierto?, humanas que se trasladaban a la Patagonia, que era esforzado por los climas y por la falta de servicios todavía. Pero bueno, eso es ser un país que iba creciendo, tenía crecimientos del PBI del 4, del 5, del 6% anual. Sin mucha inflación o con una inflación más o menos.
2: Y lo básico estaba recontra cubierto.
3: Claro, con una movilidad social ascendente que nos caracterizaba en toda la región, donde el hijo del laburante y de un ama de casa, a través de la educación pública y de la universidad pública, podía acceder a niveles superiores dentro de la escala social. Todo esto se ha ido perdiendo, Rafa, ya lo vimos acá. Son muchos años de haberle errado al vizcachazo, como diríamos en el interior, y esto nos ha llevado a presente tan particular que nos toca vivir. Yo tengo la sensación, lo decía ayer, se me escapaba diciéndolo al aire, estaba muy impactado por la carta, diríamos, el anuncio que hizo Messi de dejar la selección.
2: ¿Viste?
3: Y yo decía, a ver, es como la sensación que esto viene a ser la gota al sentimiento que yo traigo de como que se están cerrando ciclos, como que estamos en una etapa tan transicional en la cual lo viejo no termina de morir y lo nuevo no termina de nacer. En ese punto de inflexión, donde hay muchas incertidumbres, donde cuesta a veces mirar con esperanza hacia el futuro, se solía decir que en esos instantes aparecían los peores monstruos. Bueno, mi sensación es que esa incertidumbre internacional, a la cual nosotros le agregamos nuestra propia incertidumbre nacional, nos está haciendo vivir un minuto difícil de transitar.
2: Es una cosa curiosísima. Acabas de definirla perfectamente y en pocas palabras, la tristeza, ¿no?, que yo sentí cuando leí la carta. Te digo la verdad, lloré. Se me cayeron las lágrimas, no quiero volver a llorar.
3: Igualmente. Pero además, Rafa, vos y yo somos privilegiados. Somos una generación que logró ver a Diego Maradona desde el primero al último día y a Messi desde el primero al último día en la selección nacional.
2: Y
3: hemos visto a los dos mejores jugadores del mundo de toda la historia.
2: Mirá,
3: eso no nos puede quitar nadie. Ojalá aparezca un tercero.
2: Claro,
3: ¿no?
2: Yo te digo algo
3: pero
2: más.
3: Hoy por hoy.
2: Yo te digo algo más. Yo estaba en el Mundial 94 cuando a Diego lo saca la enfermera rubia, yo estaba en la cancha. Y luego, bueno, yo tenía una relación con Grondona muy cercana. Recordá que yo esponsoreé 11 clubes de fútbol. Nunca quise esponsorear a las gallinas, no sé por qué, pero bueno, era muy caro.
3: No necesitaban, eran millonarios.
2: ¿Sabes quién era el presidente en ese momento? Santilli.
3: Liberti. Liberti, después vino Santilli.
2: ¿En la década de 90?
3: Ah, no, en la década de 90 ya.
2: Santilli.
3: Sí,
2: Santilli. Yo hablé con Santilli. Y le dije, de sponsorear la camioneta, me dijo, pero vos sos de Boca, te vi en televisión, me dice. Por eso no quisieron. Quiero ir a un tema que a vos te gusta mucho. Vos fuiste una de las personas que en la Nueva Democracia, en el año 83, comenzó a trabajar muchísimo en el armado del Mercosur con, fundamentalmente, el presidente Sarney en Brasil y el presidente Alfonsín aquí en la Argentina. Luego también actuaste, curiosamente, en ser un técnico en el contrato que se terminó de firmar después de 25 años con el mercado común europeo. Contrato difícil de lograrlo, vos lo intentaste con Macri en la comisión con él, y lo intentaste ahora que se logró el acuerdo, ya que tanto Macron como otros tantos apoyaron, gracias a la guerra de Ucrania y Rusia, apoyaron que Argentina valía la pena por lo energético. ¿Cómo estás viendo todas estas partes, el Mercosur y los aranceles, y cómo está el mercado común?
3: Te lo digo con todas las letras. Hablábamos recién de este momento de incertidumbre a nivel global. Esto se manifiesta también en nuestra región. Esa transición entre lo que muere y lo que no ha nacido aún se refleja en lo que uno podría decir. Estamos en la transición en la cual está coexistiendo una potencia dominante en declive, que es Estados Unidos, y una potencia emergente en alza. Hoy ninguna de las dos hegemoniza de manera indiscutida la locomotora del desarrollo mundial, sino que estamos en ese punto, ¿no es cierto?, de transición. Esto se refleja en todas las regiones. En algunas regiones se refleja a través de guerras, el caso de lo que está ocurriendo en Medio Oriente, ¿no es cierto? Allí esto se está resolviendo en términos de guerra. En Latinoamérica esto se resuelve de otra manera, básicamente en una suerte de competencia comercial por ver de qué manera los países se insertan en esta realidad que transicional en la que nos encontramos. Nosotros tenemos hoy allí en el Mercosur, los dos principales países son Argentina y Brasil, y paradójicamente están mirando no de manera coincidente la evolución de esta situación. Mientras Brasil tiene una posición más independiente y con muy buenos vínculos también con China, nosotros estamos en una situación de alineamiento bastante automático con Estados Unidos. La reunión con Bessette hoy es una muestra, y encima tenemos algunos, no sé si decirle tarados, que hacen macanas arruinando un vínculo con el segundo socio comercial de Argentina, que es China, como esto que ha ocurrido en el día de la fecha, donde un tuitero que maneja una oficina de respuestas presidenciales salió a acusar a China de el desastre que ha ocurrido, ¿no es cierto?, allí con la situación del deshielo y la caída de un glacial, ¿no es cierto?, que terminó afectando llegando a miles y miles de personas.
2: En Nepal.
3: En Nepal. Ya la Cancillería, en principio, estaría por sacar algún comunicado, porque esto puede arruinar el viaje del canciller y el viaje de Karina, que estaba previsto para China antes de fin de año. Bueno, creo que ahora en septiembre. Donde van a renovar un swap sin el cual Argentina no podría continuar manteniendo esta suerte de estabilidad cambiaria que está teniendo.
2: El SWAT además fue duplicado por los chinos, ¿eh? Además,
3: absolutamente,
2: a pesar de todo, lo duplicaron. Claro. Negro, lo último es despedirnos. Te manda saludos
3: por
2: acá el tío Besen, el burrito.
3: Muy bien. Vos que estás en medio, estemos atentos a los resultados. Seguramente entre 3 y 4 de la tarde va a ser la reunión hora argentina, y a partir de las 4 hay que esperar el comunicado oficial a ver si hay alguna novedad en mercado.
2: ¿Y qué van a decir los mercados de Oriente mañana a la mañana?
3: Por ejemplo, ¿y qué van a decir sobre todo acá?
2: ¿Cuánto me queda?
3: Porque, a ver, como la reunión es cerrada, quiere decir que se van a hablar temas estratégicos, a lo mejor se ponen de acuerdo y dan a conocer comunicados similares, hecho que seguramente va a ocurrir, como ocurrió con la reunión del ministro con Kristalina Georgieva en el día de ayer. Pero muchas veces en esas reuniones cerradas se guardan algunas cartas bajo de la mesa para ser utilizadas en momentos donde esas cartas son necesarias. Hay que estar atento a las señales vinculadas a eso.
2: Espera, tengo unos minutos más, que no te los voy a cobrar, por supuesto. Tengo unos minutos más que tiene que ver con que en Sudamérica no hay futuros conflictos bélicos, cosa que antes iba,
3: no.
2: Había con Argentina, Chile, Ecuador, Perú, la famosa guerra de Ecuador y Perú, recordemos, la venta de armas a Ecuador, bueno, todo ese tipo de cosas en Sudamérica no existen. Existen las políticas cerradas cuando uno no diferencia la ideología de la realidad, porque una cosa es la realidad y otra cosa es que se tilde todo ideológicamente. Es decir, si yo aplico en la Argentina algo que funciona y es de izquierda, alguien lo va a defenestrar de alguna manera. Si vos aplicás algo de derecha porque hace falta que sea de derecha, yo no creo en las ideologías. Lo hablábamos ya con el general Racana. Yo creo en los hechos. Y vos fijate que el doctor Alfonsín fue uno de los pocos tipos que, después de tener las hiperinflaciones que tuvo, la pobreza que llevó a la Argentina, su gestión, caminaba por Florida, caminaba por donde caminaba, por Avenida Santa Fe, venía a mi programa y la gente lo aplaudía en la puerta. Y yo digo, yo le decía, presidente, yo le seguía llamando presidente, ¿cómo puede ser que la gente lo aplauda si usted dejó un país en llamas? Le dije un día. Y me dice, pero muy honesto, porque realmente lo que sobraba era honestidad en ese lugar. Uno de los temas que te quiero preguntar tiene que ver con el mercado exterior en la Argentina. ¿Se han abierto nuevos mercados de productos manufacturados que le dan un valor agregado a la Argentina, como por ejemplo la miel, las aceitunas, los arándanos? ¿Se han agregado esos productos? Porque sé, por Causino, el embajador argentino en la India, que la India empezó a comprar aceite de soja ahora, hace mucho.
3: Por supuesto, a ver, este es un tiempo, obviamente, de muchos riesgos, pero hay de muchas oportunidades. Las demandas que están habiendo hacia todo lo que nosotros estamos produciendo, desde energía, litio, ¿no es cierto?, todo el complejo agroindustrial nuestro y muchas economías regionales, algunos clústeres, particularmente el del maní, pero vos también traías el de la miel con sus dificultades, y algo del vino también se está empezando a mover. Todo eso hay que aprovecharlo con este paraguas que vos decías recién, ¿no es cierto?, desideologizar nuestros vínculos diplomáticos para no perjudicar nuestros vínculos comerciales y económicos. Vos traías lo de Causino. La India pasa a ser, en muy poquitos años, el país más numeroso, más poblado del mundo.
2: Ya lo
3: va
2: es.
3: A superar a China.
2: Ya lo
3: imagínate
2: superó.
3: Lo que es ese mercado.
2: Ya lo superó.
3: Y un mercado que obviamente va a demandar materia prima, pero también va a demandar energía. Sería imbécil que nosotros no estuviéramos en el mejor de las relaciones posibles, porque ellos integran el grupo de los BRICS y Argentina no se ha integrado allí.
2: Tenemos,
3: ¿no es cierto? Brasil está aprovechando muchísimo ese vínculo, como también está aprovechando el vínculo de Estados Unidos partido y de esta nueva cuota que ha comprado, que pretende comprar Trump, de 300.000 toneladas de carne, la mayor tajada la va a ofrecer Brasil.
2: La última, vos sabés que Alemania, no hace mucho tiempo, desactivó todas las centrales nucleares y sí. sin imaginarse que entre Ucrania y Rusia iba a haber una guerra tremenda, donde la que mejor tajada está sacando es la China, porque le está comprando un valor, lo está revendiendo. Los chinos son, hacen patria sin guerra ellos, hacen la guerra comercial, la de China, netamente. Yo te pregunto,
3: total de acuerdo.
2: Hoy Europa está en un problema grave de energía, y justamente este gobierno activó muchísimo, hay que reconocerlo, la parte petróleo y gas licuado. Nosotros, en vez de importar esos barquitos de 90 millones de dólares, estamos exportando barquitos a diferentes lugares. Ahora comienza el invierno en Europa, en pocos meses. ¿Cómo ves este cambio de la Argentina de darle manija a lo energético?
3: Obviamente, eso, cuando hablaba de oportunidades me refiero a eso, ¿no es cierto? O sea, estamos nosotros convirtiéndonos, por esto de que vos habías dicho antes, donde no hay zonas de conflicto, en lo que se denomina en términos de comercio exterior, proveedor confiable. Claro. Proveedor confiable se diferencia de los que no son confiables, como los países que tienen que atravesar el estrecho de Hormuz, claro, o el estrecho de Bab el Mandeb, las zonas de calientes hoy del planeta, ¿no es cierto? Nosotros somos proveedores confiables y hay mucho interés en la Unión Europea, no solo por adquirir los productos energéticos que nosotros estamos exportando, sino además por venir a invertir en esas áreas. Pero para eso no puede ser que ellos estén mirando que los dos principales socios del Mercosur, Brasil y Argentina, están peleados, porque si no van a pensar que los estafamos con la firma del acuerdo Mercosur y Unión Europea. Es urgente que prime la sensatez en nuestra relación diplomática para poder aprovechar estas oportunidades como las que estamos hablando que vos planteás.
2: ¿Estás en Mar de las Pampas, no?
3: No, estoy en el balcón de mi casa.
2: Ah, pensé que estabas en Estados Unidos, en algún lugar.
3: Bueno, por las piñas que están atrás sí son de Mar de las Pampas, ¿ves?
2: Veía, no, te pregunté si estaba en Mar de las Pampas, por atrás veo árboles, y digo, este está allá.
3: Sí, sí.
2: Miguel, la próxima veniste al estudio, saludás al burrito.
3: Voy a intentar, desde ya que sí, voy a intentar.
2: Bueno, después te mando esta magnífica nota que me diste, y nos reencontramos la semana que viene. Un beso grande, negro.
3: Fuertísimo. Estés muy bien. Un alegrón, suerte, y estemos atentos a lo de esta tarde a las 4.
2: Después de las 4, un abrazo grande. Bueno, fue Miguel Ponce, economista que trabajó en el Mercosur, trabajó en el Mercado Común Europeo, un economista que tiene una enorme consultora justamente de mercado exterior. Vamos a la pausa y en un ratito va a estar en el aire Juan Pablo Bailac en vivo, desde Bahía Blanca, fue 3 veces diputado nacional, 1 vez diputado provincial y fue el vocero de Fernando de la Rúa en el momento que él lo sube al helicóptero, que no podía posarse en la Casa de Gobierno porque el peso del helicóptero en ese momento era mucho para, y ya no soportaba la casa el peso. Tampoco podía ir el helicóptero al helipuerto porque estaba la gente que quería colgarlo de algún lugar. Entonces, ese momento fue tremendo. Juan Pablo Bailac estuvo en ese lugar y además es un tipo al cual yo aprecio y quiero muchísimo. En instantes va a estar con nosotros en Despierta Latinoamérica por Diuco Digital. ¿Vamos? Vamos.
4: Es la hora 19, 5 minutos.
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0: Bueno, acá estoy con mi amigo el burrito. Le estamos poniendo nombre al burro. Mis amigos, los invitados que tengo todas las semanas, le van poniendo nombre. Decían el negro Miguel Ponce, que tuvimos una charla de economía magistral, le puso Tío Besen, porque hoy se junta el ministro Caputo con Besen, que es el secretario general del Tesoro de Estados Unidos. Le puso Tío Besen. Bueno, ahora ya lo tenemos en el aire conectado a un gran amigo, a Juan Pablo Bailá, que fue 3 veces diputado nacional, 1 vez diputado provincial y además fue el vocero de Fernando de la Rúa. Juanpa, querido, ¿cómo estás?
1: Muy bien, muy buenos días, ¿cómo estás vos?
0: Estás peinado, se te ve como nuevo.
1: No, es que me convocaste con tiempo, me acordé todo. Y obviamente estoy a tu disposición, acá estoy.
0: Bueno, el negro Ponce le puso al burro, ¿lo ves al burro? Acá.
1: No.
0: Mostráselo no, a Juan Pablo. Ahí está. ¿Lo ves?
1: Y Javier le podés poner.
0: ¿Javier? Bien, Javier Milei.
1: Claro.
0: ¿De apellido de Milei?
1: Así es.
0: Bueno, tenemos.
1: Dicen que el burro te pega siempre patadas.
0: Qué mal que estás hoy, ¿eh? Hoy venimos mal, ¿eh? Vestido de amarillo.
1: No. Pero a los periodistas, a los economistas, a Locura, a Francisco. Bueno, le ha pegado patadas a todo el mundo.
0: Para elegir tenemos Tío Besen y Javier Milei. El burrito Javier Milei. ¿Con nombre y apellido?
1: Javier, yo le pongo Javier.
0: Que la gente piense.
1: Ya sabe la gente quién es Javier.
0: Que la gente piense que Javier va a ser. Bueno, así que, burrito, tranquilo, vas a tener identidad, te vamos a hacer el documento nacional de identidad, ¿no? También con lo que la gente vote, ¿no? Te estamos poniendo, ya tiene 2 nombres, vamos a tener que elegir uno. Bueno, Juanpa, quiero ir a otro tema que tiene que ver con la importancia o no de la visita del Papa en la Argentina. Te hago un pequeño prólogo y te lo dejo a vos, que tenés una experiencia política formidable y siempre en el Partido Radical. Cuando digo siempre, fuiste firme en el Partido Radical. Te dejo saludos el Pocho Romero Félix, ¿eh?
1: Era muy buen amigo.
0: Te dejo saludos.
1: Él estaba de senador.
0: Claro.
1: Y necesitamos de su esfuerzo para integrar mayorías y siempre estaba dispuesto al diálogo y luego a brindar su voluntad.
0: Exactamente. Después te paso el teléfono, cosas que se saluden. Pero bueno, yo, a ver, no, cuando vino el último Papa, que no fue justamente el Papa Francisco, todos hicieron lo posible por traerlo y el Papa Francisco creo que supo desde el primer día que a la Argentina no iba a venir. Yo creo eso firmemente, que él sabía perfectamente que a la Argentina no iba a volver más. Ahora viene el Papa León, que es americano, nacido en Estados Unidos, creo, o criado en Estados Unidos. ¿Qué va a cambiar en la Argentina la visita del Papa, salvo en lo espiritual, salvo en lo que tiene que ver la Iglesia Católica y sus 1.200 millones de fieles en todo el mundo? ¿Qué cambiaría?
1: Bueno, yo creo que es un testimonio muy importante que necesita la Argentina en este tiempo. En primer lugar, porque el Papa está preocupado por la inteligencia artificial y todo lo que ello conlleva, y nosotros tenemos acá un ícono de esa circunstancia, que es el famoso Pil, este amigo americano de los sectores, digamos, de la nueva derecha, del ultraderecho global, que viene a hacer negocios, pero también a traer la inteligencia artificial y todo lo que eso implica. Y el segundo elemento, el diálogo. Nosotros tenemos un presidente que descree del diálogo, descree de los consensos, que no sean necesidades propias. No tiene el diálogo como una metodología democrática. en donde podés no coincidir, pero sí dialogar para construir destino común. Él representa a mileístas y no mileístas, pero como es populista de derecha, representa solo los mileístas. Y construye desde su posición, precisamente con carencia de diálogo, esta alternativa mileísta que está viviendo la Argentina, que es muy peligroso, es muy peligroso. Podemos resolver el déficit fiscal, podemos resolver la inflación, pero en términos de convivencia civilizada es muy peligroso, Milei. El clima que se vive en la Argentina hoy, entre los desconsolados, entre los sectores que están perjudicados por sus políticas, y al propio tiempo el destino común de la Argentina, es muy gravoso. Milei no visita las provincias, no dialoga con los gobernadores que no sea para conseguir sus votos en el Congreso, no tienen connivencia entre esos que tienen las responsabilidades provinciales o las responsabilidades de los municipios. Mm. Acá Bahía Blanca, cuando tuvimos el huracán, vino en avión, pasó por arriba y se fue. Claro.
0: Ahora, yo te escucho.
1: Desde Perón a nuestros días,
0: sí.
1: Recuerdo que hay fotos, porque yo no lo viví, el terremoto de San Juan, Perón andaba entre la gente. Y lo digo desde el peronismo. Yo la verdad viví junto a De la Rúa la visita a dos o tres provincias. Y recuerdo que la gente me decía, qué honor que un presidente venga a nuestra comunidad, que nos conozca nuestra evolución, nuestra conducta, nuestra pasión por la Argentina, nuestro himno.
0: Te meto un bocado, te meto un bocado acá. La oposición, que es muy dura, que hablamos del kirchnerismo, no del radicalismo, que es muy dura, siempre que va a un acto o a un lugar le prepara algún regalo para que tenga. Y yo creo que, yendo un poquito más atrás en el tiempo, hablando de gobiernos liberales, el gobierno de Macri intentó, cuando el ministro del Interior era el que hoy es gobernador de la provincia de Entre Ríos, Rogelio Frigerio, yo tuve la suerte de conocer al abuelo de él, que fue ministro de Economía, de Frondizi, y se juntaban con todos los gobernadores, se juntaban con todo el mundo. Yo no sé si Macri fue tibio en tomar decisiones que este presidente sí tomó. Yo no puedo hablar de la macroeconomía, recién habló el negro Ponce de macroeconomía muy bien, es en lo único que según él estamos perfecto y perfectamente bien, pero en todo lo que es puertas adentro, yo creo que hay una oposición muy dañina. El otro día, ya termino y te dejo a vos el análisis, el otro día en un reportaje que le dio a Johnny Viale, creo, dijo, tienen que pagar las cosas que han dicho de mí, las barbaridades que dijeron de mí, como el tema de los perros, las relaciones sexuales con la hermana. Es decir, las redes sociales hoy están de alguna manera destruyendo las ideologías, están destruyendo los buenos pasos de los gobiernos. Yo noto eso, y lo veo en las provincias también. Hay equipos, el que fue en Cana, en Bolivia, tenía un cuarto como este estudio, que se dedicaba justamente a utilizar las redes sociales para incentivar a la gente a lo que él necesitaba incentivar. Yo creo que acá hay un antes y un después. Este no aflojó desde el primer día y se mantiene firme en su postura desde que asumió. Yo no sé si es bueno o malo, pero dame tu visión.
1: Bueno, en primer lugar, el presidente Milei

0: perros, las relaciones sexuales con la hermana. Es decir, las redes sociales hoy están de alguna manera destruyendo las ideologías, están destruyendo los buenos pasos de los gobiernos. Yo noto eso y lo veo en las provincias también. Hay equipos, el que fue en Cana, en Bolivia, tenía un cuarto como este estudio que se dedicaba justamente a utilizar las redes sociales para incentivar a la gente a lo que él necesitaba incentivar. Yo creo que acá hay un antes y un después. Este no aflojó desde el primer día y se mantiene firme en su postura desde que asumió. Yo no sé si es bueno o malo, pero dame tu visión.
1: Bueno, en primer lugar, el presidente Milei es un presidente ladrador. Y es como pedirle al perro que no ladre al que no conoce. Si yo no dialogo, no lo conozco. Y si encima lo ladro, las cosas que ha dicho Milei de mucha gente importante de la Argentina, Lali Espósito, el principal empresario industrial que tenemos en la Argentina, responsable de Techín, de periodistas, de Bonelli, que es una mierda, en la voz de el presidente de la nación. Es decir, ¿qué queda para el pueblo? ¿Qué queda para la oposición? ¿O qué queda para quien no está contento con él? Sino responderle de la igual manera. Porque vos lo que creás se reproduce. En consecuencia, digo, a ver, no estamos ante un Alfonsín que le hacía la vida imposible con pares y demás, y Alfonsín no tenía adjetivos calificativos, ¿verdad? Yo, honestamente, no...
0: ¿Qué hubiera pasado?
1: No creo que los argentinos merezcamos que un señor se crea semidios, que además diga soy el presidente más de los judíos esa circunstancia de un sector de los judíos cae mal eso, y eso tiene consecuencias en el marco de la sociedad, de los pibes. Que los padres aprenden a putear al otro.
0: Yo tengo una pregunta que me
1: llama... La convivencia se altera, Rafael.
0: Sí,
1: se altera.
0: Pero,
1: te lo aseguro. Más en una Argentina que sabe de violencias, que tuvo violencia institucional, violencia de muerte, tuvo persecuciones, tuvo asesinatos.
0: Lo que confunde, y me incluyo en esto, es que tuvimos un anterior gobierno que dejó el país con el 52% de pobreza. Seguime.
1: Sí, pero eso ya lo sabemos, Rafael.
0: Déjame terminar.
1: Porque el kirchnerismo hacía esto, yo tengo que hacer lo mismo.
0: No, pero déjame terminar el concepto.
1: No.
0: Hicieron, robaron, pero a cuatro manos. Y yo te pregunto, están enjuiciados, siguen los juicios, la expresidenta está detenida en prisión domiciliaria. ¿Cómo puede ser que las encuestas sigan teniendo un porcentaje del 25% como mínimo después de lo que hicieron? ¿En qué piensa el pueblo argentino cuando vota?
1: Pero si el peronismo nació así y se mantuvo así en 70 años.
0: Eso no es peronismo.
1: ¿Por qué va a desaparecer?
0: ¿Pero eso es peronismo?
1: ¿Cómo?
0: El kirchnerismo.
1: Bueno, Partido Justicialista, no sé, ellos no se representan a sí mismos como kirchneristas, se representan como Partido Justicialista. Hasta no hace poco la expresidenta era la presidenta del PJ.
0: Bueno,
1: pero ¿qué es significante, Rafael? A ver, es un proceso con la estampita de Perón y Evita, han gobernado 75 años, no lo, todos los años, pero estos 75 últimos años. El señor Milei está rodeado de peronistas, mi querido amigo. No es un conjunto de liberales y de derecha que están gobernando la Argentina. A ver, Pareja, que es la persona más cercana a la hermana.

0: Porque son peronistas, porque el propio Milei es peronista, aunque se diga libertario y toda esta pátina con que él se presenta ante la sociedad. Ha estado en actos peronistas de Moyano, ha estado acompañando a dirigentes peronistas en su momento, trabajó con Scioli. O sea, Milei no es un liberal de la academia. No es Venegas Lynch, por decirte.
1: Ahora,
0: Entonces, si yo estoy rodeado de peronistas, si soy el resultado del peronismo, porque Massa tuvo más candidatos en las listas de Milei que en las listas del peronismo. Sí. Porque fue una construcción que hizo el señor Massa con Milei y con el peronismo, y en las provincias sobre todo, y le sumó 10 puntos para poner la cancha un tercio, un tercio, un tercio. Y sabiendo, nunca creyó que Macri y que Patricia Bullrich iban a lanzar en la pileta de Milei y le iba a dar el apoyo, por lo cual ganó el balotaje. Y así todo, 48% Massa y 52%
1: Ahí nomás. Milei. Sí, sí.
0: Quiero decirte, aún así.
1: Ahora, ¿por qué las acciones económicas se ideologizan y no se ve si es positivo o negativo? Cuando hay una dirección económica.
0: Pero yo creo que no hay nadie en la Argentina hoy, salvo la izquierda, que le niegue a Milei el esfuerzo y las políticas que desarrolló para bajar la inflación y para el déficit. Pero el déficit es medio trucho. No es totalmente trucho, pero es medio trucho. Porque si no hubieran sacado la plata que iba para la ruta y puesto interés, no hubieran cerrado las cuentas. Dejémonos joder, Rafa. Tenemos una situación compleja.
1: Eso lo sabemos.
0: Aún hoy, sí, en estas horas. ¿O vos te crees que este Caputo está allá en Estados Unidos para hablar con Bennett y con otros? Porque quieren resolver la situación que en este momento existe con las deudas, la falta de crédito, con todo lo que significa hoy para la clase media. La ultraderecha global viene por las clases medias, pero, porque es la más cara, es la que te demanda educación, te demanda seguridad, Pablo, te demanda salud,
1: pero
0: gratuita.
1: Vos escuchás a los economistas en todos los canales de televisión que dicen todo esto, pero no. Y los populistas kirchneristas te hablo y no te dan vos le preguntás, ¿y qué plan tienen? Nadie le pregunta, hablan todo lo que está pasando, te hacen un relato de la realidad, Juan Pablo. Ahora, cuando vos le preguntás, ¿y cuál sería tu plan? No tienen un plan.
0: No, pero es que si se puede hacer esto mismo que se está haciendo con un poquito más de inteligencia y menos crueldad. Yo no sé, Rafael.
1: ¿Vos decís tardar un poco más?
0: Por supuesto.
1: Bien.
0: Macri optó por aumentar 1000% la tarifa o 4000% la tarifa en un mes y fue un impacto social que en los gobiernos no peronistas duelen más. El fenómeno de este gobierno es que la gente aguanta. ¿Y sabe por qué aguanta? Porque teme que de pronto estar absolutamente en contra de este señor vuelva al kirchnerismo o, en definitiva, vuelva otra vez la inflación, vuelva otra vez las dificultades. El peronismo se ha nutrido de aquello de un poquito de inflación y un poquito de devaluación. Se lo hizo de la Rúa.
1: Sí.
0: La primera medida de Duarte fue devaluar y especificar asimétricamente y generar inflación. Con lo cual quiero decirte...
1: Ya llegó Miguel Ángel Toma al aire, acá al piso. ¿Querés preguntarle algo a Miguel, que está acá?
0: O no, saludarlo, porque es un Miguel. Tipo que lo conozco de cuando vení. Muy joven integraba... la banda.
1: Pero ustedes son amigos de toda la vida, políticamente hablando.
0: Pero y además, no, es que vivimos toda la vida. Yo ingresé en el 89 y creo que también al Parlamento.
1: Acá está.
2: ¿Cómo estás, Juan Pablo? Tanto tiempo.
0: ¿Cómo anda, mi querido amigo?
2: Muy bien, ¿y vos? Una alegría poder compartir.
1: Hablando, los dejo hablar a ustedes
0: hablando
1: dos.
0: Hablando más del peronismo y de Milei.
2: No, pero hemos discutido tantas veces, pero yo quiero recordar que era distinto, ¿no? Cuando estábamos en la Cámara discutíamos, nos peleábamos, pero teníamos argumentos y hacíamos cosas en común. ¿Vos te acordás, Juan Pablo, cuando se produjo el intento de golpe de Semana Santa? Todo el peronismo de la renovación, no el kirchnerismo, el peronismo de la renovación, estuvimos en Casa Rosada, fuimos a Campo de Mayo acompañando al presidente, bueno, la verdad, y después trabajamos en conjunto, yo me acuerdo, ahí éramos nosotros oposición, e hicimos la Ley de Defensa Nacional, con Horacio Jaunarena, que era el ministro de Defensa.
0: Uno de los mejores discursos de la Defensa Nacional fue hecha por Manzano.
2: Exactamente.
0: Y era médico.
2: Era médico, es médico. Ahora empresario. Mira,
0: anoche estuve en una reunión con amigos comiendo un pedacito de cordero y yo contaba que una de las primeras sorpresas que tuve en el Congreso de la Nación fue escucharlo a Manzano hablar sobre la defensa, sobre el Código de Justicia Militar.
2: Sí.
0: Parecía Dromi desde el punto de vista del derecho administrativo. Sí. Y cuando pregunté, ¿pero es abogado Manzano? No, es médico. Casi me caigo de espalda, porque era extraordinario. Y vos, que hacías un discurso más cristiano que Manzano, eras también de las buenas espadas de discusión. Y yo reconozco, nosotros en épocas del peronismo en la oposición con Alfonsín, nos ocurría que terminábamos los debates en el Congreso y después cenábamos todos juntos.
2: Claro, claro.
0: Incluso hasta con De la Rúa ocurrió eso.
2: Sí, sí.
0: Hasta con De la Rúa, ahí en los primeros meses, que íbamos al Savoy a cenar con el presidente de la Nación y con gente del peronismo. ¿Por qué? Y porque somos argentinos, porque de alguna manera tenemos denominadores comunes que tenemos que rescatar en circunstancias extremas. Pero no nos puteábamos a esta magnitud, a esto que está viviendo la Argentina.
2: No, al
0: contrario. No generamos violencia entre la gente, diciendo que fulano de tal es una mierda, el otro es un sobrado, no le queda a nadie, al Papa le decía que era el diablo en la tierra, y ahora está, los veo trabajando para ver cuando viene el Papa León, y me desconcierta, porque esas cosas se pagan.
2: No, pero además teníamos una visión de que una cuestión era la pertenencia partidaria y otra las cuestiones de Estado, ¿no? Porque cuando había situaciones complejas, como por ejemplo el caso que pusimos de Semana Santa, trabajamos en conjunto. Yo recuerdo, y creo que vos eras en aquel momento el vocero, cuando Carlos Becerra era el jefe de la Secretaría de Inteligencia,
0: claro,
2: el gobierno de la Rúa. Trabajamos durante todo el 2001, yo opositor, por supuesto, yo presidía la bicameral y nos pusimos con Carlos Becerra a trabajar y sacamos la ley 25.520 de inteligencia, que fue una ley, que es una ley histórica porque derogó todo lo que eran los bandos militares, los decretos secretos y le dio a la inteligencia un contexto de legalidad realmente significativo, ¿no? Independientemente de que fuéramos oficialismo u oposición, en aquel momento existía lo que era la conciencia de las necesidades del Estado, ¿no? Y cuando se trataba de esos temas, podíamos disentir, pero finalmente nos poníamos de acuerdo. Y esa ley, por ejemplo, fue votada prácticamente por unanimidad. ¿Por qué? Porque habíamos trabajado todos los partidos con representación parlamentaria,
0: pero
2: salió una ley extraordinaria.
0: Acordate, Miguel, incluso en el gobierno del propio Menem,
2: sí.
0: cuántas leyes que se votaron en el Congreso vinculadas a las propias
2: a las privatizaciones
0: o a la regulación de las empresas privatizadas, sí, etcétera, se hicieron en común en el Senado y en diputados. Los aportes de Baglini, los aportes de Jesús Rodríguez en el marco de diputados, y los aportes de La Rúa y compañía en el marco del Senado.
2: Y del Chacho Jarolaski, ¿vos te acordás del Chacho?
0: Pero Jarolaski, ¿qué me parece? Y nosotros le levantamos el bloque al Chacho Jarolaski, claro, porque tenía todo cerradito, y después se hacían las cosas. Sí, es decir, podíamos estar detrás de la cortina un ratito, y después estábamos sentados en las bancas, ¿o no, Miguel?
2: Tal cual, ¿no? Y además el nivel del debate. Yo el otro día...
0: Y no andábamos convirtiendo la tribuna de la banca en una tribuna de tirar piedra.
2: Ahora,
0: se discutía. Yo me acuerdo, mirá, yo ingresé en el 89, tenía 39 años. Me sentó Jarolaski al lado. Y en la primera sesión me tocó así y me dijo: si no hablas hoy, no hablas nunca más. Y le contesté a Abdala. Abdala, que representaban, todavía no representaba el grupo de los ocho, pero representaba el bloque de justicialismo.
2: Sí.
0: Porque Abdala había tenido una desconsideración fuerte, Alfonsín, qué sé yo.
1: Sí, sí.
0: Y le contesté, y es cierto, si no hubiera salido a hablar en ese momento, seguramente quizás no hubiera hablado nunca. Porque el escenario del Congreso te oprime.
2: El pánico escénico.
0: Vos tenés enfrente gente que te va a responder y te puede hacer pasar un papelón histórico, bien, como ha ocurrido.
1: Bien. Ahora, yo los dejé hablar, ¿no? Para mí, que también tengo unos años vividos y que periodísticamente los tuve a ustedes siempre en mis programas, ¿no? Permanentemente, tanto a Juan Pablo como a Miguel, es admirable. Acá le acabo de demostrar a la gente que está escuchando y después lo verá en las redes, cómo se puede dialogar siendo de partidos absolutamente diferentes, cómo se pusieron de acuerdo, que yo lo viví. Chacho venía a mi programa y me contaba las cosas que estaban votándole al peronismo cuando asumió Menem para que el país salga adelante. Había un patriotismo que yo no veo hoy en día hay muchos diputados y senadores. La vocación que tenían ustedes de servicio era increíble y hoy están discutiendo por el sueldo. Yo jamás vi en la televisión argentina a nadie, a ningún diputado y ningún senador hablar de cuánto ganaban o cuánto no ganaban. Hoy se habla de casta como una cosa generalizada y acá tienen dos personalidades que siguen haciendo política a su manera. Ayer lo llamé a Juan Pablo la noche y tenía un pedazo de cordero en la boca, me consta, y a Miguel Ángel Toma, que varias veces diputado nacional, presidente de la Comisión de Defensa Nacional, director de la CIDE. Juan Pablo le tocó uno de los peores momentos de la Argentina. Yo fui amigo personal, vos sabés bien, Miguel, de Fernando de la Rúa, y yo cuando vi el espectáculo del helicóptero tratando de subirlo, porque el helicóptero no podía posarse en la Casa Rosada porque no lo soportaba el peso, me dio una gran tristeza porque las cosas podían haber terminado de otra manera, como merecemos los argentinos. Nos queda un minuto. Juan Pablo, cerrá vos con lo que quieras decir desde Bahía Blanca, donde estás ahora, ¿verdad?
0: No, sí, le saqué el lugar a Miguel.
2: No, ahora no.
0: Te mando un abrazo enorme. Vos sabés que nos hemos juntado después, incluso de los hechos de la Rúa. Un día te visité en el ASIDE. O sea, quiero explicar, nosotros somos contemporáneos, somos una misma generación. Podemos tener diferencias, sí, sin duda que las hay. Quizás hubiéramos sido superiores si mis diferencias y las diferencias que Miguel podía encontrar y yo podía encontrar en él, las hubiéramos podido atenuar con tiempo, bien, porque siempre vivimos sin tiempo en la Argentina. Tenemos que aprender a convivir en tiempo. Y la política es eso, el arte de lo posible y lo necesario. Y lo aprendí Acojonduro.
1: Hablando del tiempo, nos tenemos que ir. Te mando un abrazo grande, Juan Pablo, como siempre.
2: Gracias. Un abrazo, dale. Juan Pablo, chau, chau. Mucha suerte.
1: Bueno, nos vamos a acomodar con Miguel Ángel Toma un ratito, vamos a la tanda y ya nos acomodamos para una nota, como siempre, brillante con Miguel Ángel Toma.

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0: Bueno, estamos en el aire de Despierta Latinoamérica, luego de tener, bueno, una nota interesante, increíble además, entre Juan Pablo Bailá, que está en Bahía Blanca, lo que es la tecnología, todavía uno no lo puede creer, y Miguel Ángel Toma, que está acá a mi derecha. Miguel, fue algo que surgió, ¿no? Y qué hermosa charla han tenido, ¿no?
1: Muy natural, y la verdad que una alegría, porque con Juan Pablo Bailá y con tantos hombres del radicalismo tuvimos nuestros grandes debates. Yo recuerdo que era un congreso, la Cámara de Diputados, cuando yo ingreso en el año 85, tenía de sentado ahí, no lo podía creer, yo era un mocoso, ¿te imaginas? Año 85.
0: Qué honor, ¿no?
1: Lo tenía sentado, estaba, no sé, alrededor mío, desde Antonio Cafiero, Oscar Allende,
0: el
1: Álvaro Alzogaray, y enfrente Chacho Jaroslawski, Jesús Rodríguez, Tubrin, después Baglini, del lado nuestro, Manzano, Grosso, Bordón,
0: el Pilo.
1: No, eran unos debates de un nivel de todos los partidos, realmente extraordinario.
0: Bueno, ¿qué aprendizaje vos como joven estar alrededor de esos monstruos?
1: Y yo,
0: ¿no?,
1: tenía 30 y pico, 32, 33 años.
0: Hoy no tienen de mucha gente de cuál aprender, ¿eh?
1: Y lo que pasa, Juan Pablo decía una cosa que era interesante, que le dijo Jaroslawski cuando se sentó por primera vez, dice, ¿hablas ahora o no hablas nunca? Porque es el pánico escénico.
0: Exacto.
1: Yo, te imaginas que llegué ahí, era un pibe, y tenía semejantes figuras alrededor. Para mí era una
0: si
1: cosa...
0: Si la pifio, dijiste, me van a crucificar.
1: No, sí, digamos, uno tenía la experiencia de la oratoria parlamentaria, de no parlamentaria, sino militante, pero yo tenía una ventaja. En la formación nuestra en el Colegio Máximo, en el seminario de los jesuitas, teníamos una materia, dos materias que se llamaban Teoría y Práctica de la Comunicación. Es decir, era...
0: Lo primero que hice yo cuando era chico.
1: Era oratoria.
0: Claro.
1: Y eso, en términos teóricos, nos daba una formación muy importante, que cuando llegó el momento de aplicarla a la política...
0: Hablás y lees rápido, además.
1: Sí, claro. Y además tenés lo que es la estructura de un discurso, ¿no? Es la capacidad de transmitir...
0: Yo hice varios cursos de oratoria. Como tengo sexto grado,
1: claro,
0: hice muchos cursos de oratoria. Me han ofrecido mil veces, a ver... Chacho Álvarez, el gordo Simón Lázara,
1: sí,
0: ser senador, ser diputado, y nunca, ahora tengo ganas de engancharme, te lo digo públicamente, porque creo que puede hacer falta mi experiencia y las ganas que podría ponerle a un proyecto político, pero para mí, yo siempre le digo a los chicos que entrenaba en mi empresa,
1: sí,
0: que lean en voz alta todos los días, abran la boca para hablar, porque la oratoria es fundamental.
1: Es fundamental.
0: Y todos tenían oratoria allí.
1: Sí, había un nivel, no solamente oratoria en términos de cómo estructurar el discurso, sino el contenido.
0: El contenido.
1: Es decir, era gente que tenía una formación, una experiencia y un nivel intelectual que realmente llamaba la atención. Yo cuando veo ahora que las diputadas se tiran agua en el medio del recinto...
0: Le cortan al presidente...
1: Yo tengo una enorme sensación de degradación institucional.
0: Es la honorable... Ahora decime, ¿no hay un reglamento que se lo puede sancionar a un diputado?
1: Sí, teóricamente sí. Lo que pasa es que la existencia misma, la característica misma del diputado, por tener fueros... indica que hay cierto nivel donde vos lo que, más que exigirle porque hay un reglamento, tenés que exigirle por una cuestión de ética,
0: convencerlo de que, por favor...
1: Claro, que no se puede hacer.
0: Ahora, la diputada que votó, ¿no?, por Palestina, ¿qué sensación tuviste ese día?
1: Bueno, ahí hay toda una degradación, porque realmente, históricamente, siempre existieron tres fórmulas para jurar. Por Dios,
0: claro,
1: por Dios y por la patria... y por los Dios, la patria y los santos evangelios. Eran las tres fórmulas que uno elegía según le... Después eso se fue degradando y cada uno inventaba su propia discurso, sí, para jurar. Yo realmente creo que, insisto, la sensación que tenemos todos frente a ese evento, todos los que tenemos una experiencia política muy extensa, es una suerte de degradación institucional, ¿no? Que es algo que necesariamente hay que corregir.
0: La gente común lo ve, lo palpite y realmente le da mucha bronca.
1: Lo ve más como un show que un lugar donde realmente se debate y hay una preocupación por los problemas de la gente, ¿no?
0: Vamos a un tema que nunca me convenció del todo, vos sos teólogo, que son las llegadas de los papas a los países, ¿no? Nunca me convenció, me parece que cuando vino el último papa, la juventud, el exitismo, es decir, la voluntad, ahora están ya planteando los viajes de las provincias, sí. Toda una maravilla de movilización. Pero dos preguntas te hago y te dejo el análisis a vos. Yo creo que Bergoglio, cuando salió de la Argentina y fue papa, siempre supo que no iba a volver más, que jamás iba a aceptar volver a la Argentina, porque sabía lo que había. Y tenemos que ahora viene este papa americano, León, que ha dejado la llegada de los papas acá, salvo lo de Samoré, que fue brillante con el tema del Beagle y de la guerra con Chile, que estábamos
1: La visita.
0: ¿Qué dejaría hoy? ¿No? Claro, ¿qué dejaría hoy?
1: Oh, bueno, yo creo que tiene un doble valor la visita del papa por lo que el papa representa. El Papa no solamente es un jefe de Estado, es nada más ni nada menos que la referencia espiritual de miles de millones de personas en el mundo. Y la Argentina tiene una tradición muy fuerte religiosa, como toda Latinoamérica. Si Latinoamérica fue conquistada por España, pero espiritualmente la Iglesia católica fue
0: con los jesuitas, sí.
1: Tuvo una construcción realmente muy profunda y supo convertir la religiosidad popular, darle el contexto de lo que las escrituras y lo que es la identidad de la religión católica significa, ¿no? Yo, desde ese punto de vista, creo que tiene un valor muy... Es más, tiene un valor muy importante en la coyuntura, porque las posiciones de la Iglesia frente al impacto de la tecnología respecto de la juventud está llevando a cabo un discurso muy, para mí, muy importante, ¿no? Que es la reivindicación de los valores del espíritu frente al simple pragmatismo de la instrumentación de la tecnología. La capacidad de pensar más allá de los 120 caracteres, más allá claro, de que tengas todo resuelto, esto de resuelto entre comillas, porque consultaste a Meta o a cualquiera de los motores de inteligencia artificial, Gemini o cualquiera de esos, ¿no? Es decir, la revalorización del espíritu humano como aquello que es capaz de crear.
0: ¿Cuál sería el mensaje para vos, para la Argentina, del Papa, porque cada país tiene sus necesidades y necesita el mensaje de alguien importante en el mundo como es el Papa? ¿Cuál sería el mensaje ideal hoy para la Argentina fragmentada que tenemos?
1: No, yo creo que hay toda un anticipo de lo que puede ser el mensaje del Papa a través de las autoridades de la Iglesia, ¿no?
0: Claro.
1: Han tenido posiciones muy definitorias en los últimos tiempos, vinculando básicamente las necesidades de los sectores más relegados para que sean tenidos en cuenta en un modelo que es eficaz y eficiente en lo macro, aún con sus dificultades, convengamos, pero que no llega necesariamente al metro cuadrado, como hoy se define, ¿no? Al día a día, particularmente de sectores...
0: Pero ¿es normal que eso pase después de lo que dejaron?
1: Vos tenés en política un problema que siempre se da, que es echarle la culpa al anterior. Te sirve el primer año, te sirve también el segundo, pero cuando ya llevas casi tres, ya no podés seguir planteando que la herencia recibida...
0: ¿Cuánto le costó a Carlos Menem recuperar lo que dejó Alfonsín?
1: No, bueno, a ver, tuvimos un problema
0: una
1: serio.
0: Hiper hubo.
1: Casi hubo un rebote de la hiper al principio.
0: Total, sí.
1: Pero claro, después ya en el 90, fines del 90, principios del 91, cuando se instaura la convertibilidad, y generamos todo el proceso de privatizaciones prácticamente.
0: Muy rápido, sí.
1: Muy rápido. Bueno, esto sí, es lo que yo le critico a este gobierno. Van muy lento en las cosas de fondo y van demasiado rápido en cuestiones que no impactan tan directamente, ¿no?
0: Qué bueno lo que dijiste, porque yo recuerdo cuando se empezaron a privatizar Entel, no había teléfono, no había gas, no había nada en la Argentina.
1: En el momento controlaba Herminio Iglesias. Por adentro no podíamos resolver e imponer una visión republicana, democrática, dialoguista del peronismo, como planteábamos desde la renovación. Tuvimos que salir, y se presenta Cafiero en la provincia de Buenos Aires con la Democracia Cristiana, hace una excelente elección, y 2 años inmediatamente después los obligamos a una interna donde cambia la conducción del peronismo, y obviamente recuperamos el peronismo, pero tuvimos que ir por afuera como primera instancia para poder recuperar
0: el peronismo. La instancia actual sería la misma, pero
1: sin duda
0: no hay figuras.
1: Bueno, no tenemos un Antonio Cafiero, no tenemos un Carlos Grosso, no tenemos la talla de los 100 o 200 cuadros que constituimos en su momento el proceso de la renovación peronista, ¿no?
0: Me gustaría, en esto que nos queda de...
1: Un baile, ¿no? Entraban y salían, una blitz, al estilo de los alemanes de la Segunda Guerra. No, está empantanado, no es lo mismo. Sí tiene un desarrollo mucho más importante militarmente China, pero no alcanza, bajo ningún punto de vista, la capacidad de Estados Unidos.
0: El cambio de China ayudó mucho al mundo también, porque...
1: El cambio de China lo que le ha dado... A ver, en esta guerra comercial... que tienen con Estados Unidos, ha penetrado fuertemente en muchos mercados con productos a muy bajo precio, y esto ha generado todo un replanteo de naturaleza geopolítica, ¿no? Lo que acabamos de ver recientemente con respecto al debate acerca de las tecnologías. Vos pensás que Estados Unidos tiene una enorme preocupación, básicamente, porque China no ingrese en América Latina y particularmente en Argentina... Sí. Nada más, nada menos que con el 5G o con Huawei a través de los mecanismos de comunicación, etcétera. Es decir, hay un componente tecnológico en esta competencia y un componente comercial.
0: Y no comprarle drones, porque los drones pasó en Inglaterra, ¿no?
1: No, el tema de los drones, quien tiene un desarrollo importante de drones, aunque parezca mentira, es Irán.
0: Sí.
1: Irán es el principal proveedor de drones de Rusia, con los que ataca Ucrania. Y también hubo un acuerdo entre Irán en la época de Arce, no actualmente, de Rodrigo Paz en Bolivia, donde hubo un acuerdo militar de transferencia de tecnología, transferencia de equipamiento militar, de formación, entre otra cosa, de drones.
0: Bien, claro. Un minuto nos queda. ¿Algo más que quieras agregar que haya quedado pendiente?
1: Tenemos tantas cosas para hablar.
0: Siempre lo bueno que nos damos el tiempo a hacerlo.
1: Sí,
0: ¿no?
1: Y yo te agradezco una cosa que no se encuentra habitualmente, que es la capacidad de generar la posibilidad de explayarse, ¿no? Y eso tiene mucho valor para los que queremos transmitirle a la gente, bueno, nuestro punto de vista y dejarlo como un elemento más.
0: Siempre fue así mi postura,
1: ¿no? Sí, realmente. Pero yo debo reconocerlo.
0: Yo sí te veo a vos en TN, te veo a vos en canales importantes donde hay panelistas y de pronto
1: te cortan.
0: Son 5 minutos lo tuyo y yo me quedo con las ganas de seguir escuchándote. Por eso siempre te di el tiempo que necesitas.
1: Y yo te agradezco.
0: Gracias por venir. Después te mando la nota.
1: Bárbaro.
0: Me alegra el encuentro en el aire con Juan Pablo.
1: Excelente.
0: Bueno, nos vamos. Ahí nos queda el burrito. Ya le pusieron 2 nombres. Vamos por el tercero. Y nos reencontramos mañana aquí, como siempre, en Despierta Latinoamérica en Diuco TV Digital. Chau.
2: Es la hora 20 en punto.
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11: Veinte horas, nueve minutos, che, y arrancamos Charlas en Radio por Radio Argentina 91.3 del dial y también a través de las redes sociales. Juan Flor en la dirección general, Sonia Villalba en la producción, Osmar Arguro como siempre en la conducción. Muy buenas noches, señora Sonia, ¿cómo le va?
12: Buenas noches, bien, acá como el tiempo no sabe si...
11: ¡Qué desastre, qué quilombo el tiempo! Hoy charlábamos con algunos amigos el tema del Niño.
12: Sí, se viene una preocupación sobre el tema del Niño. Dice que hace más lluvia.
11: Sí, el problema es que el agua que puede llegar a bajar de tanto de Brasil como de Paraguay a través del Paraná, y se puede sumar, que ahí está el peligro más grande, se pueden sumar las lluvias que puedan caer acá en Resistencia.
12: Y sí, el agua alta no va a poder salir el desagüe.
11: Y bueno, hoy hubo una sesión en la Cámara de Diputados, había muchos temas para tocar, pero se aprobó algo que quería el gobernador de la provincia. Esta es la primera provincia en el país que respeta el pedido de Milei, que no haya paso.
12: Que no haya paso, sí.
11: Bueno, esta es la primera provincia que se aprobó con... la presencia y el voto de la presencia, porque le dio quórum a la sesión y así se pudo tratar el tema de no que no haya paso, y ahora ya se postergó por un año.
12: Pero ¿por
11: esto,
12: un año?
11: Por un año, esto se viene haciendo. Siempre los gobiernos de turno a conveniencia hacen o no hacen paso. Lo llamativo es que la diputada que dio quórum y que aprobó con su voto, dio la aprobación de que no haya paso, es Katia Blan, que en su momento luchó, peleó para que haya paso.
12: Haya
11: y
12: paso.
11: Decía que no puede ser que el gobierno quiera eliminar las PASO, quiera postergar las PASO, porque es una barbaridad, es una cosa que no conviene a la democracia. Eso lo decía hace ya algunos años atrás. Y ahora parece que la convencieron con una charla política. Ahora debe estar contando...
12: La charla política.
11: La charla. Está en línea Pensi Morante, precandidato... a gobernador por el justicialismo. Hola, Pensi, ¿cómo te va?
13: Hola, ¿cómo te va? ¿Cómo estás, Omar? Un gusto.
11: Bien, lamentando lo que pasa nada más, porque vemos que los representantes nuestros, los representantes del pueblo, los legisladores, hoy dicen una cosa y mañana cambian totalmente.
13: Sí, bueno, la verdad es que a fuerza de ser honesto, la diputada Katia Blanc, ella había presentado un proyecto de ley hace unos días atrás, unas semanas atrás, donde justamente proponía que las elecciones PASO se suspendan, pero que los recursos que iban a ser destinados a las elecciones PASO sean transferidos al hospital pediátrico. Ella había propuesto, presentó un proyecto de esa índole, pero bueno, no sé si tuvo... estado parlamentario, si alcanzó a tratarse en alguna comisión o no, pero en definitiva, de alguna manera ella estuvo, al presentar ese proyecto, a ver, es como que adelantó su acompañamiento, claro, a la suspensión de la elección PASO, ¿viste?
11: Ahora, en su momento ella se oponía a que el gobierno de aquel entonces suspendiera o presentara un proyecto para suspender o postergar las PASO.
13: Perdón, ¿cómo?
11: Que en su momento, en la misma legisladora, se oponía, ajá, a que el gobierno de aquel momento presentara un proyecto para que se suspendiera o se postergaran las PASO, ¿viste? Ese es el problema. En su momento ella hablaba.
13: Tenía conocimiento de eso.
11: Mira, yo levanté en las redes sociales una nota de ella misma donde decía que eso era anticonstitucional, que no era una cosa que le convenía a la democracia, postergar las PASO, que esa es una herramienta que tiene el ciudadano de poder elegir y ser elegido. Y bueno, ella hablaba de eso. Y asunto que ahora opina totalmente lo contrario. Ese es el problema. Por eso es cuando la gente escucha, ve esto, comienza el descreimiento en la dirigencia política, ¿viste?
14: Bueno, la verdad es que yo no vi eso, pero obviamente cambiaron una posición cuando te conviene y después tomar otra, cuando te vuelve a convenir de otra manera, genera estas actitudes. O sea, cuando se está en política hay que ser coherente, ¿viste? Porque en realidad el dirigente político, cualquier dirigente político, siempre está actuando y en función de el ciudadano.
11: Claro.
14: Entonces el ciudadano está, es el que está auditando permanentemente la gestión de cada uno de nosotros, con lo cual si hoy yo digo blanco y mañana digo negro, te imaginas que el ciudadano va a decir, ¿qué le pasa a este? Cuando le conviene, dicen, y ahí es donde empieza a perder la credibilidad la dirigencia política, ¿viste?
11: Exactamente.
14: Entonces, cuando empiezan a no creer en el político, dicen, no, estos son todos mentirosos, ¿viste? Entonces, lamentablemente, eso con el tiempo va desacreditando a la dirigencia política, y después nosotros los políticos decimos, che, ¿qué pasa? Y bueno, nosotros mismos nomás somos los gestores de estas cuestiones, ¿viste? Hay que ser, en la vida hay que ser coherente, hay que mantener siempre la misma línea, ¿entendés?
11: Con lo que se piensa, con lo que se dice y con lo que se hace.
14: Exactamente, con lo que se piensa y con lo que se hace. Nosotros somos de River, cuando gana y cuando pierde, y cuando perdemos y perdemos y perdemos, y tenemos que seguir siendo de River, ¿no más, caballo?
11: Claro, ¿no? Exactamente, bueno. Así tiene que ser. El hombre debe ser hombre aunque la mujer lo castigue, decía el Nero Sampaio.
14: Muy buen ejemplo, muy metafórico lo tuyo, digamos. Exactamente, pero...
11: Y ahora, lamentablemente, ¿y ahora qué pasa con los partidos políticos, tanto radicales como peronistas? ¿Qué se puede llegar a decidir, digamos?
14: Bueno, no, la Unión Cívica Radical seguramente ellos van a tener una actitud, no sé, lo van a resolver entre ellos, pero claro, probablemente tengan un candidato único. O seguramente la misma intención de suspender las PASO habrá estado estrechamente ligado a esto, a que al cercenar de alguna manera la posibilidad de que otro candidato u otra dirigente le pueda disputar el espacio al gobernador Herrero.
11: Correcto.
14: Por un lado, y por otro lado, entonces quedaría como un candidato único.
11: Claro.
14: Al no haber un candidato único. En el caso de nuestro, dentro del Partido Justicialista, nosotros ya veníamos trabajando ante una posibilidad de suspensión de elecciones PASO. Ya el presidente del Consejo Provincial del Partido nos convocó a todos los candidatos y nos transmitió lo siguiente: que, muchachos, empecemos a trabajar un plan B, porque ¿quién dice que las elecciones PASO realmente se suspendan y haya que buscar el mecanismo más acorde a la realidad que vamos a tener? Entonces, tuvimos ya dos reuniones, bueno, tuvimos tres reuniones. Una primera reunión, que fue la de presidencia de la plaza, que bueno, vos ya la conocés. Una segunda reunión que estuvimos convocados en esa oportunidad por el compañero intendente de La Leonesa, Jorge Carvajal, y una tercera reunión que también se hizo en La Leonesa, donde nos reunimos algunos de los tres candidatos ya que hemos manifestado esto, para justamente hablar con algunos dirigentes de históricos del peronismo, con dirigentes de mucha experiencia, y con otros, y con algunos compañeros que están muy embuidos en la cuestión técnica electoral, como Raulito Vittel, que estuvo presente en aquella oportunidad, Julio Sotelo, que estuvo presente, bueno, Lela Insaurralde, estuvo José Lo Carvajal, estuvo Magda Ayala, Santiago Pérez Pons, Javier Martínez y yo, que no pudo en ese momento asistir Diego Barnachea y Juanchi García porque tenían compromisos de agenda, pero estaban perfectamente anoticiados de lo que estábamos hablando. Y ahí analizamos un escenario sin paso y un escenario donde el justicialismo tiene que buscar el mejor mecanismo para la elección y selección de candidatos. Así que, ¿cuál es? Elecciones abiertas, internas abiertas. Entonces, a partir de ahí, se están discutiendo metodologías. A ver, elección de fórmula solamente, elección de fórmula de gobernador y vice más diputados, elección de fórmula abierta, elección de fórmula de diputados modificando la carta orgánica, en lugar de que sea el 2-1, la mayoría y la minoría, sea con sistema DON, digamos, una serie de alternativas que deberían permitirnos justamente garantizar
13: la mayor participación de dirigentes, por un lado, y por otro lado, garantizar que algunas cuestiones, como por ejemplo también la mayor representatividad de todos los espacios que se presenten a la interna, porque si lo hacemos con el 2-1, acordate, el que gana la interna lleva los dos primeros lugares, el que obtiene el 25% lleva el tercero, pero los que salen tercero y cuarto, si no llegan al 25% quedan afuera. Entonces, si modificamos esa cuestión y establecemos que la distribución de la lista sea por sistema DON, entonces aquellos espacios que obtengan menos del 25%, pero que obtengan las cifras repartidoras, pueden estar dentro de la lista como candidatos a diputados. Uh-huh. Eso por un lado. Por otro lado, también poner una condición que todos aquellos que participan de la interna abierta, si tienen un resultado adverso, no pueden jugar por afuera con ningún frente electoral, ¿sí?
11: Está bien. Ahora,
13: cuestiones como estas que son importantes discutirlas, son importantes debatirlas, porque hacen a la cuestión, ¿entendés? Así que estamos analizando eso, estamos discutiendo eso.
11: Está bien. Acá te manda saludo Gladys Soto.
13: ¿Sí? Ay, gracias, Gladys. Gracias, compañera. Gladys Soto fue mi compañera de banca. Fue mi compañera de banca en el Congreso de la Nación.
11: Sería interesante convocarla a ella, Pensi, porque es una mujer con mucho conocimiento, mucha experiencia, dejó muchas cosas de lado y una persona honesta, transparente. Sería interesante.

0: Pero bueno, cuestiones como estas que son importantes discutirlas, son importantes debatirlas, porque hacen a la cuestión, ¿entendés? Así que mira, estamos analizando eso, estamos discutiendo eso.
1: Está bien. Acá te manda saludo Gladys Soto.
0: ¿Eh? Ay, gracias, Gladys. Gracias, compañera. Gladys Soto fue mi compañera de banca. Fue mi compañera de banca en el Congreso de la Nación.
1: Sería interesante convocarla a ella, Pensi, porque es una mujer con mucho conocimiento, mucha experiencia, dejó muchas cosas de lado y una persona honesta, transparente. Sería interesante que por ahí la convoques a Gladys para escuchar, para charlar. Y acá dice, tenemos que dejar de cambiar a la militancia por improvisados. Llegan sin ningún compromiso y después van por cualquier lado. Tiene tanta razón, que en los últimos años esto viene pasando, no solo acá en la provincia, sino también a nivel nacional. Colocamos a una persona en un cargo legislativo, en un cargo ejecutivo, y asunto que llegan sin ningún tipo de compromiso. Después te dicen, yo a vos no te pedí que me vote a mí, no me votó, a mí me puso el gobernador. De última te dicen, mira, yo estoy acá en la lista porque arreglé con Coqui, porque arreglé con fulano. Y lo que vos decías es muy cierto también, aquel que saque el pie del plato del peronismo tiene que ser expulsado. Aquel que compite dentro del peronismo y después, porque no sacó lo suficiente voto para integrar una lista o para integrar algún lugar en el Ejecutivo, tiene que irse directamente del peronismo. Y si no lo hace, el partido justicialista lo tiene que expulsar.
0: Eso lo establece la Carta Orgánica, está perfectamente establecido en la Carta Orgánica, inclusive está en la misma Carta Orgánica del Partido Justicialista, están establecidos los mecanismos de sanciones a través del Tribunal de Disciplina. Así que hay que aplicar eso, ¿viste? Hay que aplicar. Muchas veces, ante situaciones como esta o similares, el Consejo del Partido o el Congreso del Partido toma alguna conducta y bueno, se sanciona a algún compañero, a algún dirigente, pero pasado 2 o 3 años, siempre en la necesidad de, se viene un proceso electoral, necesitamos estar todos juntos, bueno, terminamos generando una amnistía general de nuevo. Entonces, cuando ocurren estas cosas es cuando nosotros solo borramos con el codo lo que escribimos con la mano, ¿viste?
1: Claro.
0: Entonces, cualquiera dice, bueno, listo, mirá, que me sancionen, que me suspendan, que me expulsen, adentro de 2 o 3 años va a haber una amnistía, vuelvo. Bueno, son mecanismos viciosos, ¿viste?
1: Pues sabés que yo siempre digo, yo me puedo sentar a discutir, a hablar y a conformar después una lista, que yo, con aquel que no opine igual que yo, que tenga ideas diferentes, metodología de trabajo diferente, pero sentarme con un traidor, que vos sabés que te traicionó 1, 2, y te va a traicionar las veces que se le ocurre y las veces que necesite, con ese no me siento ni mamado, ¿viste?
0: Sí, la verdad que sí. Yo en este caso, seguramente no. Mira, yo en este momento estoy en Misión Nueva Pompeya, porque estoy en una recorrida larga, toda la semana, visitando todas las localidades y los parajes del impenetrable chaqueño. Volví hace 5 minutos de Sausalito, de Sausal, de Huichí, y porque tengo 1 o 2 compromisos estamos a dormir acá. Pero fíjate vos que no, por eso mismo es que no tuve mucho tiempo de leer muchos comentarios en las redes,
1: claro,
0: muchas informaciones que se han publicado, pero supongo y me imagino que la diputada Katia Blanc, al momento de que todos estén justamente cuestionando su actitud, su decisión de dar quórum para que la sesión de hoy arranque y se trate este tema tan debatido, seguramente ella va

0: a sustentar su actitud en función de que ella entró en la lista de diputados, porque ella es miembro del Frente Grande.
1: Claro.
0: Entró por el Partido Justicialista.
1: Uh-huh.
0: Y el Partido Justicialista, en el último congreso ordinario que se hizo en San Bernardo en el mes de mayo pasado, si no me equivoco, me dio mandato a todos los diputados del bloque para que no acompañen la suspensión de las PASO.
1: Exacto.
0: O sea, hay una decisión, una definición, pero una decisión del máximo órgano de gobierno del Partido Socialista, que es el Congreso Provincial.
1: Ahora, ella estaba de acuerdo con eso, ¿eh? Esto fue a último momento, esta decisión de votar de esta manera. Primero, dar quórum, porque el bloque justicialista estaba en la Cámara de Diputados, pero no bajó al recinto. Ahora, ella sí dio quórum para que esto se pueda tratar. Y también, por supuesto, después levantó la mano en favor de este proyecto. Pensé, ¿qué te reclama la gente del interior y más en esa zona, viste, que hay 1.500 necesidades, viste?
0: Sí, lo primero que nos piden los compañeros y las compañeras, fíjate, hablo de esto porque en realidad, acordate que yo soy uno de los precandidatos a gobernador por el justicialismo, con lo cual toda mi gira y toda mi recorrida que estoy haciendo ahora, estoy haciendo en función de tomar contacto con las compañeras y los compañeros afiliados, adherentes y militantes del justicialismo, porque necesito posicionarme dentro de ese esquema para justamente competir, y llegado el momento, por la candidatura a gobernador.
1: El resto de los precandidatos están visitando también el interior, ¿o no?
0: Sí, están visitando. Javier Martínez estuvo recorriendo el Impenetrable hace unos 10 días aproximadamente, y hoy tengo entendido, sí, que estuvo está visitando también en este momento Magda Ayala. Tengo entendido que hoy a la mañana estuvo en Nueva Pompeya y que por la tarde también estuvo en Sausalito, en otra actividad distinta a la mía.
1: Ahora, Magda también es precandidata. ¿Magda también es precandidata a gobernador?
0: Sí, ella lo anunció. Sí, ella lo anunció, claro, como precandidata. Pero te contaba lo siguiente. Lo que vos me preguntabas, ¿qué es lo que más me pide? Lo que más nos pide, ¿sabés qué es lo que más nos piden? Unidad del peronismo. Eso es lo primero que nos piden los compañeros.
1: Mirado.
0: Compañeros referentes, dirigentes. Es lo primero que dicen. Doctor, compañero, muy bien, le dije, muy bueno. ¿Sabe qué? Nosotros queremos que haya unidad. Cada uno que busque su camino, pero que haya unidad. Necesitamos unidad, la unidad del peronismo, porque sin la unidad del peronismo no tenemos posibilidad de coronar un triunfo, no tenemos posibilidad de volver. Exactamente. Entonces, justamente lo primero, lo fundamental es eso. En segundo lugar, por supuesto, lo que te transmiten es: necesitamos que el justicialismo vuelva al gobierno para terminar con este modelo económico, con este modelo de ajuste, con las necesidades que tiene toda la población, con las familias chaqueñas tan complicadas. Hay una enorme preocupación y angustia por las tarifas de SECHEP, por los sueldos que están prácticamente congelados, porque los incrementos están muy, muy por debajo del proceso inflacionario. La falta de trabajo, la necesidad de que se creen puestos de trabajo. La verdad, una gran preocupación y una gran angustia que está muy relacionada a la cuestión económica. Y bueno, y en los últimos tiempos también muy relacionada a la cuestión financiera. No nos olvidemos de que muchísima gente, la inmensa mayoría del asalariado, la inmensa mayoría del trabajador, no alcanzan los ingresos para vivir y terminan financiándose con la tarjeta, con distintas billeteras virtuales o con distintos otros mecanismos de financiamiento que les cobran intereses que son usurarios.
1: Sí.
0: Entonces, llega un momento donde ya no hay forma de conseguir un mango, donde la gente ya tiene bloqueada la tarjeta. Hay situaciones muy graves, Omar, que están muy, muy, muy complicando la situación de muchas familias. Y la gente no da más, loco, la gente no da más. Así que Nosotros tenemos una enorme responsabilidad por delante como dirigentes, porque no solamente tenemos que llegar y visitarlo y darle una cuota de esperanza.
1: Correcto.
0: Sino que tenemos que trabajar en sentido, en este sentido. Hay que garantizar, la dirigencia peronista tiene que garantizar realmente la unidad de todo el arco, de todo el arco político y dirigencial de justicialismo, porque de esa manera va a ser la única posibilidad de construir una alternativa electoral para el año que viene.
1: Sí, sí, totalmente de acuerdo. Ahora, yo te digo, estas son las necesidades que tiene la gente de esa zona del Chaco, pero tenemos que darnos cuenta también, lo que estamos en las grandes ciudades, no solo en la provincia sino en el país, lo que está ocurriendo, la entrega del patrimonio nacional, la entrega de las tierras. En cualquier momento nos vamos a enterar de que acá se vendieron las tierras a un extranjero y que no sabemos quién carajo es y qué viene.
0: Totalmente. Esto también es una cuestión realmente muy preocupante, porque vemos día a día cómo estamos perdiendo soberanía, soberanía territorial, soberanía económica, soberanía energética, cómo estamos perdiendo soberanía cultural. La verdad es que es tremendo, porque este cambio cultural y haber votado un gobierno como este gobierno liberal, ultraliberal, que tiene una mirada distinta a la que estamos acostumbrados los argentinos. La verdad es que es preocupante, realmente es preocupante, porque no solamente transferir enormes superficies de tierra con enorme cantidad de riquezas, de recursos naturales, sino también generar transferencias directas de bienes y servicios, que después, por supuesto, empresas extranjeras que lo único que hacen es cobrar sus tarifas dolarizadas, y el pobre pueblo trabajador o asalariado tiene que pagar, y a veces no puede llegar a tener un servicio básico porque las tarifas están por las nubes.
1: ¿Te enteraste que...?
0: Es tremenda la situación que se vive acá en el norte. Sí. El norte. Porque al no haber inversiones, al no haber acompañamiento, los caminos son terribles, los caminos hay que acondicionar los caminos. Acá hay enormes superficies y distancias enormes entre un paraje, el otro paraje, una comunidad, la otra comunidad, y los caminos no están en condiciones, ¿viste?
1: Correcto.
0: Así que ahí, bueno, hay que ver cómo Vialidad Provincial funciona, cómo los consorcios rurales, los consorcios camineros funcionan, pero para eso necesitan que tener transferencias de recursos para poder comprar gasoil, para poder comprar repuestos para los tractores, las máquinas. Si no, se hace muy difícil todo, ¿viste?
1: ¿Te enteraste que acá, en Resistencia, Barranquera, todo, cerró Musimundo? ¿Dejó todo el personal en la calle? No se sabe si van a cobrar el mes que trabajaron, el último mes, si va a haber plata para pagar los despidos, no se sabe nada. Anoche anduvimos con Sonia, andábamos caminando ahí en la peatonal un rato haciendo tiempo, qué sé yo, después que salimos de la radio, y la cantidad de negocios que algunos de ellos se trasladaron, porque evidentemente no pudieron seguir pagando el alquiler que tenían ahí en la peatonal, se fueron mucho más afuera del casco céntrico, y hay muchas firmas comerciales que cerraron sus puertas, ¿viste?
0: Es tremendo eso, es dramático para cada uno de los trabajadores y de la familia de esos trabajadores, de un día para el otro quedarse sin trabajo. Pero esto es consecuencia, ni más ni menos, de una política económica restrictiva, porque en el afán de bajar la inflación, de lograr que los índices macroeconómicos se cierre a este gobierno nacional, no les importa congelar, frizar la economía. Y si para eso tienen que cerrar las transferencias de dinero directo a las provincias, si para eso tienen que congelar los salarios, si para eso tienen que quitar todos los subsidios a los medicamentos, a la energía, lo tienen problema en hacerlo, y lo hicieron, lo están haciendo desde el primer día que asumieron. Hoy estamos viendo las consecuencias de eso.
1: Sí, sí.
0: Y la consecuencia de eso es cero consumo. Por lo tanto, estas empresas que venden electrodomésticos y que venden tecnología de telefonía, cero consumo, cierran porque ya no les dan los números.
1: Claro.
0: Además, se ha implementado una política de importación discriminada. Entonces estamos atacando directamente a la industria nacional.
1: Sí.
0: Esto es un final anunciado, caballo, por favor. Estamos viviendo lo mismo que vivimos en la época del proceso militar con las políticas de Martínez de Hoz. Estamos viviendo lo mismo que vivimos en la época de Caballo. Sí, ya vivimos esta historia. No aprendemos la lección los argentinos. Evidentemente estamos tenemos una memoria muy playita, muy superficial. Ya vivimos esto.
1: Ahora, pensé,
0: ¿cómo es posible que el pueblo pueda llenarse de odio y de bronca y votar un gobierno de crueles como son estos tipos?
1: Pero,
0: es
1: pensé,
0: una locura. Yo no logro entender eso.
1: Ahora, yo te digo, es cierto lo que decía Perón, el pueblo no se equivoca. Lo que pasa que el kirchnerismo hizo tanto daño, hizo tan mal las cosas, que la gente, yo creo que no es que le votó a Milei porque... No, le votó en contra al kirchnerismo, ¿viste? Y fíjate que ahora son los mismos actores que llevaron a la derrota en su momento como era de la Rúa, lo que llevaron a la derrota al macrismo. Son los mismos actores, con el mismo proyecto.
0: Tal cual, con el mismo libreto. Tal cual.
1: Exactamente.
0: Tal cual. Estás haciendo mención a algo muy contemporáneo. Hace 6 años atrás, el actual ministro de Economía era ministro de Economía que empezó el endeudamiento masivo de la Argentina.
1: ¿Sí?
0: Estando como presidente Mauricio Macri. Así que no hace mucho tiempo. Hacen escasos 6 años. ¿Está? Entonces, es una locura esto que estamos viviendo.
1: ¿Y vos te acordás de Schwarzenegger?
0: Llamo a la...
1: ¿Vos te acordás de Schwarzenegger cuando dijo públicamente: yo la plata mía no la tengo depositada acá en la Argentina?
0: Sí, sí, me acuerdo. Me acuerdo haber escuchado y leído. Pero aparte lo dicen con total impunidad, ¿viste?
1: Sí, sí, sí, sí. Ahora, pensé...
0: Ustedes giles tienen la guita acá, yo la tengo afuera, ¿viste?
1: Exactamente. Ahora, vos estás recorriendo la provincia en este momento... y escuchando los pedidos, las sugerencias, es decir, escuchando qué necesita el afiliado peronista, el ciudadano común y corriente en las distintas localidades, pueblos, parajes. ¿Vas a volver después, porque seguramente con tu equipo técnico y político vas a planificar una estrategia de gobierno, y vas a salir nuevamente a mostrarle y decir a la gente: bueno, acá en este lugar la necesidad era agua potable, yo tengo planificado tal cosa para este sector en cuanto al agua potable, en tal lugar con el tema de la seguridad, en tal lugar con el tema de educación? ¿Eso lo vas a hacer también?
0: Sí, por supuesto, claro que sí.
1: Porque la gente quiere también escuchar, la gente también quiere escuchar qué propuesta tenés para solucionar los problemas, ¿viste?
0: Por supuesto, por eso es que a mí me demanda bastante tiempo mi recorrida, porque yo me siento, escucho y les cuento en un lenguaje muy común qué es lo que yo aspiro a hacer y cómo pienso hacerlo y qué entiendo se puede hacer, por ejemplo, en la zona del impenetrable. La zona del impenetrable es muy distinta a la zona de Basail, a la zona de Puerto Vaperón, a la zona de Los Frentones, a la zona de Gancedo. Son realidades distintas, pero para eso hay que conocer el territorio. Conocer la idiosincrasia de la gente, conocer la cultura de los pueblos originarios, conocer el terreno, ¿sí? Y eso los años de andar, de justamente... Yo tengo muchos años de andar por esta zona, de recorrerlo. Así que bueno, hoy estuve justamente visitando varios de los lugares que me tocó refaccionarlos cuando fui ministro de Salud Pública, varios centros de salud, los hospitales. Me fui a mirarlos, a recorrerlos, a ver cómo estaban. Y la verdad que con mucha tristeza veo que están totalmente abandonados, digamos, sin mantenimiento. Así que, pero bueno, ni hablar de la necesidad extrema de médicos en esta zona. Es una situación extrema. Eso va a haber que trabajarlo muy rápidamente y generar políticas activas para traer profesionales, porque están totalmente abandonados en esta zona.
1: Ahora, tiene que haber, porque desde hace muchos años ese es un problema que aqueja al interior de la provincia del Chaco, pero que también ese problema lo tiene Corriente, que es el lugar donde está la fábrica de hacer médico, digamos, donde está la facultad de medicina, y también tiene problema por la falta de políticas de Estado que realmente permitan a un médico, incentiven a un médico a decir yo quiero ir a la zona del impenetrable a trabajar, ¿viste?
0: Sí, por eso digo, hay que trabajar políticas públicas activas que garanticen de que un profesional venga al territorio, que esté, aunque sea como mínimo 2 años, que haya una rotación activa de profesionales, que haya un buen salario, que por supuesto le garantice las condiciones mínimas de una buena de una buena vida en esta zona. Son necesidades que el Estado debe garantizar de hacérselas.
1: ¿Sí? Vos sabés que
0: de lo contrario, no, si no hay un incentivo, los profesionales buscan otros lugares.
1: Claro, vos sabés que los profesionales, vos sabés mejor que yo esto, de la medicina principalmente, tienen intenciones y tienen deseos totalmente distintos a lo que es un personal policial, a lo que es un docente. Un docente a veces va con una expectativa mucho menor de recaudar, de decir voy allá, voy a hacer plata y dentro de 4 años vuelvo otra vez acá y ya vivo. Un personal policial lo mismo, se conforma con un sueldo y con un adicional. El profesional de la medicina no, te dice no, yo quiero ir primero vivir bien, vivir tranquilo, vivir seguro con todas las comodidades para poder atender a la gente, y segundo también quiero que me quede algo para el día de mañana volver otra vez a la ciudad, ¿viste?
0: Sí, totalmente. Uh-huh. La diferencia es que, digamos, docentes, hay muchos, hay una gran oferta de docentes en nuestra provincia. Quizás de personal policial no tanto, pero está importante, bastante bien cubierta, digamos, la demanda de y las necesidades de personal policial. Ahora, médicos, estamos viviendo una crisis enorme de médicos,
1: sí,
0: desde hace ya prácticamente más de 10 años,
1: sí.
0: Porque las universidades empezaron a ser muy restrictivas, los costos para estudiar medicina fueron muy elevados, o sea, la matrícula disminuyó considerablemente, la cantidad de profesionales que se reciben por año también disminuyó, pero por otro lado, hay una gran oferta por afuera de la provincia y hay una gran oferta para médicos haciendo otras especialidades que no son tradicionales, con lo cual los chicos se reciben de médico y quieren empezar a ganar guita, cosa que cualquiera quiere hacerlo, pero no hemos perdido la cultura de brindar un servicio. La medicina es un servicio, y bueno, tenemos que de alguna manera acceder, garantizar de que los chicos que se reciben hagan una especialidad y que recorran el interior del país, nosotros puntualmente de nuestra provincia, pero claro, para eso tenemos que generar muchos incentivos económicos para que por lo menos vengan 2 años y después se rote por otros de 2 años y rote por otros, que era un poco el plan que nosotros habíamos hecho cuando fui ministro de Salud Pública, generando unas bonificaciones especiales para los que venían al interior, generando un pago diferenciado en la beca para la residencia de medicina general. Nosotros hemos logrado cubrir el 100% de los cargos en el año 2013 gracias a esto, y en el 2014 gracias a estas políticas que llevamos adelante. Pero bueno, hay mucho por hacer, hay que tomar decisiones que son importantes, hay que afrontar un gasto importante, también es cierto, pero el gasto no es tal cuando se trata de cuestiones de salud. Entonces, si vamos a gastar mucho dinero para garantizar médicos, en realidad eso es más que gasto, es una inversión.
1: Exactamente.
0: Hay que saber invertir.
1: Te agradezco el contacto. La semana que viene, no sé si vas a andar por acá por Resistencia o no.
0: Sí, cómo no, voy a estar en Resistencia si Dios quiere, porque estoy volviendo el sábado a la noche, porque tengo toda la agenda de estos días. Mañana voy a estar un rato a la mañana en Nueva Pompeya, a la fiesta, me voy a ir a visitar el parque acá de la Fidelidad, sigo por Miraflores, el viernes a la mañana tengo una agenda en Espinillo, Villa Río Bermejito, y por la noche una reunión importante en Juan José Castelli, el sábado a la mañana tengo alguna agenda en Castelli, y desde el mediodía hasta la noche tengo agenda con reuniones y compromisos en Tres Isletas, así que voy a estar volviendo muy tarde la noche del sábado. La semana que viene sí voy a estar, por lo menos hasta el miércoles, en Resistencia, así que me pego una escapada a visitarte al estudio.
2: Gracias, nos vemos, suerte, Pensi.
0: Gracias, Omar, un abrazo.
2: Bueno, estábamos dialogando con uno de los precandidatos a gobernador por el justicialismo, Pensi Morante. Y de Pensi Morante nos vamos a hablar con Claudia Panzardi, dirigente justicialista, intendente, ex legisladora provincial. Claudia, buenas noches, ¿cómo te va?
3: ¿Qué tal? Muy buenas noches, Osmar. Buenas noches a toda la audiencia, al equipo. Muchas gracias.
2: Como buen riverista, ¿eh? No sé vos, hincha, ¿de qué equipo sos?
3: De Independiente.
2: Bueno.
3: De los bien. Diablos.
2: Está bien, porque por ahí me tocan todos los bosteros, ¿viste? Recién estábamos hablando...
3: un intermedio.
2: Sí, recién estábamos hablando con un amigo, compañero, una excelente persona, que es Pensi Morante. Anda recorriendo...
3: Sí, lo escuché.
2: Anda recorriendo el interior de la provincia, escuchando a la gente qué le dice, qué le pide, qué quiere. Y una de las cosas que me decía Pensi recién, y coincido también con la gente, es la unidad del peronismo, ¿viste?
3: Sí, la verdad que Pensi es un compañero entrañable, con mucha trayectoria, con mucha experiencia, con mucho conocimiento, así que la verdad que siempre es un gusto escucharlo, y bueno, cada vez que lo veo, estrecharlo en un buen abrazo, ¿no? La verdad que sí, ha sido un excelente funcionario también, ha servido mucho a nuestra provincia, así que bueno, yo la verdad que no tengo más que palabras de elogio hacia su persona y hacia su proceder también.
2: No sos de confrontar, si bien sos frontal y eso, pero no sos de confrontar y de agredir, de insultar, no solo a la compañera, sino a la oposición también, ¿no?
3: Mira, yo la verdad que soy una persona, considero, muy tranquila, muy prudente, muy paciente también, pero bueno, hay veces que hay que enfrentar la situación, derribar caretas, porque la verdad es que hay gente que se esconde detrás de medios de comunicación, detrás de pautas, para agredir, para atacar, ¿viste? No solamente a mí, a muchas otras compañeras o compañeros también, ¿viste? Tienen una estrategia comunicacional, digamos, tendiente a prenderse del saco de compañeros que como Pensi, como Javier Martínez, que hace poco salió también a la cancha, si se quiere, con una sana aspiración de ser candidato a gobernador el año que viene, y también ya rápidamente en esa estrategia comunicacional se le pegaron, viste, al lado, como ya tenía fórmula más o menos. Entonces son todas esas cosas que la verdad que son de la vieja política, ¿sí? Yo creo que todos somos valiosos, tengamos la edad que tengamos, en el momento que nos toque, todos somos valiosos, y nunca en la política hay que tirar a nadie por la ventana, ¿no? Pero hay viejas prácticas que marcan una diferencia con estos nuevos tiempos, en los que todos aspiramos sanamente a dejarlas atrás, ¿no? Así que bueno, y esas son las cosas que por ahí hacen que se lo diga directamente en la cara, con nombre y apellido.
2: Está bien.
3: Porque sé muy bien lo que digo y de dónde viene, porque lo tengo absolutamente comprobado, si no, no lo haría.
2: Esa actitud de ese grupo de político fue la que nos llevó a la derrota en la provincia del Chaco en las últimas elecciones, ¿viste?
3: Y antes también, porque muchos le endilgan en el balotaje de tener, y Rosas también da una participación así muy parecida, digamos, así que bueno. Pero bueno, que quede en la conciencia de cada uno, ¿no? Su proceder, yo no sé quién para juzgar ahora. Cuando yo compruebo de dónde vienen las maniobras oscuras, y bueno, me van a tener que escuchar también un poquito a mí, porque la verdad que yo no lo merezco, yo no estoy peleando por ningún cargo. No, se, lo dejé todo. Más de 20 años de militancia, todas y cada una de las elecciones ganadas, sea intendente, sea a, en el, digamos, ámbito nacional, donde sea, siempre dando lo mejor y pidiendo hasta el último de los votos. Bueno, el año pasado me fui con una mano atrás y otra adelante a militar la provincia en oportunidad de la boleta única de papel, sin presupuesto, sin cartel. Y bueno, se cosechó en este caso alrededor de 18.000 votos, 18.000 votos en toda la provincia, más de 9.000 votos, estoy hablando de la candidatura a diputada nacional, en mi caso, más de 9.000 votos acá en Resistencia, bueno, y en distintas ciudades de la provincia también, así que la verdad que fue un trabajo muy bueno, un esfuerzo que realizamos. No fue para molestar a nadie, no fue para competirle al peronismo ni para restarle absolutamente nada. Evidentemente la gente que nos votó era gente que no quería votar justamente esta conducción que viene con un derrotero ya desde el 2023, que perdieron contra Asdero, después perdieron contra Ferro, después perdieron contra Godoy también el año pasado.
2: Pero aparte...
3: Entonces, la verdad que...
2: Pero aparte, Claudia, tenemos que entender de que no todos podemos pensar de la misma manera dentro del propio partido y que competir es algo legítimo, ¿viste?
3: Pero aparte que es legítimo, moviliza a las masas, legitima, correcto, al que gana. Porque, a ver, si a mí me ganan una elección, yo voy a ser la primera en estar ahí alineada, acompañando. Pero ahora, si vos militaste toda tu vida, te sentís también con derecho, por lo menos ya si no iba a haber paso... No iba a haber interna, por lo menos un debate enriquecedor en el seno partidario donde se permita el disenso, ¿sí? Donde sí, no haya un solo discurso o una sola persona que se cree que lo puede todo y que a la luz de la clara está, digamos, de que tiene que tener, de que tiene que dejarse ayudar, de que tiene que tener una actitud constructiva, ¿sí? Para poder lograr la confianza del electorado, ¿no? Después de tantas cuestiones que evidentemente a la gente no les gustaron, por eso se perdieron las elecciones en 2023. Había obras, había trabajo, y sin embargo la política le falló. El olfato político o la soberbia o el creerse ya imbatible, y bueno, le fallaron con candidatos puestos a dedo, que no eran justamente los candidatos que la gente reconocía, ¿sí? Creyó que la figura de él solamente alcanzaba, y bueno, falló la política, como falló el año pasado también, cuando me llamó y me dijo a mí, mirá, me estás por hacer perder un senador. Le digo, yo no tengo ese poder. En todo caso, vos afiná tu lapicera, porque la verdad que fuiste vos el que hizo la lista. Y se supone que cuando uno hace la lista elige a los hombres y mujeres más carismáticos, porque las elecciones se ganan con votos. Sí. La gente te tiene que votar, si no, la gente no te vota, sí. No salgas a echarle la culpa al resto.
2: Ahora, vos sabés que nunca escuché de que se haga una reunión en el partido y se diga, vamos a hacer un análisis entre todos, dirigentes, no, militantes, a ver qué pasó, por qué perdimos, porque yo insisto... y esto yo siempre digo con mucho respeto a Leandro Herrero, a la gente del radicalismo y todo. El radicalismo no ganó las elecciones en la provincia, las perdió el peronismo, ¿viste?
3: Exactamente, las perdió, porque pierde el que está en el gobierno, es el que pierde, digamos.
2: Claro.
3: Si está en el gobierno, si sos tan bueno, si sos tan erudito, si todos los que fueron funcionarios y hoy son diputados, se las saben todas, pero fueron funcionarios, fueron los funcionarios de la derrota, digamos. Sí. Y hoy se las saben todas, tienen todas las soluciones. Bueno, evidentemente algo no está bien, en el partido no se permite el disenso. Yo participé de algunas reuniones, disentí absolutamente con la receta que daba para los intendentes. Es una receta que va a hacer perder muchos municipios, el año pasado perdieron. Ya acusaron recibo y ahora se están poniendo las pilas. Ahora está apareciendo la plata para algunos aumentos, está apareciendo la plata para algunas obras, está apareciendo la plata para para cosas que durante dos años y pico no había, porque culpa del presidente, porque culpa del gobernador. Y a ver, todos los municipios tenemos un régimen de coparticipación. Eso no se puede tocar. Quisieron también engañar a la opinión pública con eso. Eso es por ley, cada uno tiene un porcentaje asignado. Y después los montos fluctúan en orden a la recaudación económica, claro, que es variante. Y siempre fue así, no es que ahora es así.
2: Y la posibilidad de hacer o no hacer cosas en los municipios ya corre por cuenta de los intendentes.
3: Cada uno de los intendentes tiene un régimen de coparticipación, que es una cuota semanal, ¿sí? Cuatro en el mes, y que más o menos uno tiene una previsión presupuestaria para ejecutar, para armar el presupuesto. Claro. Tienen las pautas macrofiscales, y bueno, y se maneja con eso. Y también, además, cada municipio tiene una recaudación en orden a los tributos, ¿sí? Que, bueno, obviamente que cuando las ciudades son más grandes, hay más movimiento, bueno, tributan más, pueblos más chicos recaudarán menos. Pero cada uno en la medida de sus posibilidades. A mí siempre me quieren bajar el precio diciendo, ah, no, pero ella puede porque el pueblo es chico. Eso es mentira. Si yo denostara a mi pueblo, si lo tuviera de menos porque es chico y tuviera el comportamiento que ellos tienen, que muchos tienen, que abandonan su pueblo, que no le dan bolilla a la gente, que tienen una desidia en su gestión y que cuando hay elecciones aparecen como los más simpáticos otra vez, y bueno, la verdad que obviamente mi pueblo desaparecería. Otras ciudades más grandes no van a desaparecer, pero profundizan los problemas, profundizan la falta de infraestructura, profundizan también, bueno, un montón de cuestiones y de vicios que se dan en las comunidades, que muchos dicen, no, pero yo no tengo nada que ver porque eso es educación, o eso es la provincia, o eso es seguridad. No es así. Los municipios tenemos también un poder muy importante en el territorio. Los intendentes tenemos que gestionar, tenemos que trabajar institucionalmente, gobierne quien gobierne, tenemos que hacerlo. Pero ahora, hay intendentes que se ponen a faltar el respeto, que desconocen que el gobernador fue electo por el voto popular, que desconocen que siendo intendente tu rol no puede ser el mismo que un diputado. Siempre digo, par con par, el diputado es el que tiene que dirimir las cuestiones con el gobernador, porque son los diputados los que aprueban o no las leyes, es la caja de resonancia política. No tienen nada atrás que perder, no son los intendentes. Los intendentes contra el gobernador, eso es inaudito.
2: Sí, es inaudito. Es como un gobernador en contra de Nación.
3: Yo, cuando fui intendente la primera vez, Roy Nikic era el gobernador. Nunca le di un voto. Por supuesto, cuando llegan las elecciones, cada uno arrima para su partido, ¿no es cierto? Milita, claro, para su partido. Sí. Pero yo le mostraría, y un día voy a levantar las fotos, cuando Roy era gobernador, se iba a Laguna Blanca. Yo siempre hice obras, siempre.
2: Es que ahí está.
3: Hoy hice un video, estoy refaccionando el salón de usos múltiples, Evita. Esa fue mi primera obra sola, digamos, ya no heredada, porque terminé algunas obras que había comenzado el intendente que falleció. Las terminé esas obras y después la primera obra mía propia que gestioné hice es el salón de usos múltiples, Evita.
2: Es que ahí está.
3: Hice un video.
2: Ahí se ve el pulso político del dirigente, del intendente.
3: Pero es que tienes que
2: sin perder identidad, sacar cosas y llevar a su pueblo, ¿viste?, a su localidad.
3: Claro, mira, Omar, Roy Nikic, yo no le saqué ni una obra. Yo igual las gestionaba las obras con Nación, porque en ese momento ya estaba Néstor Kirchner allá y nosotros teníamos posibilidad de ir a gestionar allá. A ver, pero el cumpleaños del pueblo lo invitaba a él, cortábamos la cinta juntos, se quedaba a comer el asado, la torta. Tengo, pero una tonelada de fotos de Roy participando en Laguna Blanca.
2: Y no te afiliaste a la UCR.
3: Ni él nunca habló mal de mí, y yo nunca lo voté, y bueno, y amigos como siempre, claro, digamos, pero esa es la relación. O capaz que yo vengo de la vieja política, porque antes era así, ¿viste? No era una cuestión personal de matarse, de matarlo, sino de competir, por supuesto, porque cada uno tiene su idea y sus proyectos. Pero ahora vos fíjate lo que me hacen a mí después de 20 y pico de años ganando todas las elecciones y poniendo todo lo que hay que poner siempre. Cuando fui diputada, me estuve en la cabeza en varias oportunidades, donde ni los jefes